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10: Va.
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Somos Panda de Monterrey, Nuevo León. Disfruten la función.

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1: Estamos muy agradecidos que todos ustedes hayan venido. Muchas gracias, en serio. Y el show de hoy se está grabando para CD y DVD en vivo. Entonces, todo lo que canten y todo lo que griten va a estar impreso para siempre. Gracias.

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1: Vamos a presentar a Marcelo Treviño en el piano. Y a la recién bautizada Sinfónica Soledad con todos nosotros. Ok, disfruten lo que resta del show.

0: Gracias.
1: El pulso no se detiene. Respira, toma agua, pero no te vayas muy lejos, porque esto apenas comienza. Lo que escuchaste fue solo el primer acto, y lo que viene te va a volar la cabeza. Global Stage Live regresa en un instante. Y sí, el escenario sigue encendido. 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
1: 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Éxitos todo el día. ¿Lo sentiste? Ese vacío cuando la música se detiene. Esa ansiedad por volver a vibrar. Pues ya estamos de regreso y el escenario está listo. Regresamos a Globo Stage.

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1: Bienvenidos a la parte intensa del show.

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1: Bueno, bueno, siguiente canción trata, o como que quiere tratar, de unos asesinatos que ocurrieron en Monterrey a principio de año, y es como la interpretación en la mente del asesino.

0: Muchas gracias. Un saludo para el mundo. Somos Panda. Que tengan muy buenas noches. Vemos después.
1: ¡Eso!
2: Y así se apaga la última nota. Pero el eco sigue en tu pecho, en tus oídos y en tu memoria. Gracias por estar aquí, por cantar, por sentir, por vibrar. Esto fue Globo Stage Live. Nos vemos en el próximo concierto, porque la música no se detiene, solo cambia de escenario. 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

0: buenas noches. Nos da mucho gusto que estén con nosotros en este espacio que nos reúne cada domingo para platicar de la historia, la cultura, las tradiciones y los temas que forman parte de la vida nacional.
1: Bienvenida a tu casa, la hora nacional. Hoy les tenemos un programa muy especial dedicado a reconocer a los padres de México que con su ejemplo, trabajo, dedicación y cariño han contribuido a construir familias y comunidades más fuertes.
0: Vamos a platicar también de Cantares de México, una puesta en escena que reúne a más de 50 artistas en un recorrido por distintos momentos de la historia, la memoria y la identidad de nuestro país.
1: Les presentaremos nuestra nueva sección Estampas del Mundial, que cuenta cómo se vive esta fiesta futbolera en México y el mundo.
0: Platicaremos de eventos culturales, recreativos y mundialistas que pueden visitarse en distintos puntos de la República.
1: Vamos a hablar sobre la importancia de la figura paterna en la sociedad mexicana, los retos de las nuevas paternidades y el papel de los padres en la formación de las nuevas generaciones.
0: Además, tenemos información útil para las familias mexicanas, con recomendaciones para proteger su economía, conocer programas sociales y tomar decisiones informadas para el futuro.
1: Hablaremos sobre la importancia de hacer un testamento y la tranquilidad que implica para nuestras familias.
0: Sí, y además vamos a recordar un episodio importantísimo de nuestra historia, la nacionalización de los ferrocarriles que impulsó el presidente Lázaro Cárdenas. Qué bueno que están aquí. Empezamos.
1: La historia de México puede contarse de muchísimas maneras, pero pocas tan emotivas como a través del arte. En el escenario convergen el teatro, la música y la danza a través de sonidos que nos han dado identidad a lo largo de los siglos.
0: Cantares de México es un espectáculo que recorre desde las raíces de los pueblos originarios hasta las expresiones contemporáneas.
2: Hola amigos, yo soy Lute Reyes y soy parte del espectáculo Cantares de México y voy a cantarles una canción que se llama Soy de México. Están con nosotros aquí en la Hora Nacional.

0: Pues para seguir con los festejos del fin de semana, es importantísimo recordar lo que pasó el jueves. México le ganó a República de Corea y eso nos tiene muy contentos. ¡Woohoo!
1: Sí, y es muy importante porque como es la segunda victoria en la fase de grupos, prácticamente asegura la calificación de la selección. Esto tiene feliz a todo el estudio y a toda la afición mexicana.
0: Se vio un equipo que tiene capacidad para responder.
1: Y en las calles se sintió todo el ambiente, familias enteras festejando, un resultado que volvió a ilusionar a la gente.
0: Totalmente, fue un partido que reforzó la confianza del equipo de cara a lo que viene. México cerró esa jornada con mucha fuerza anímica.
1: Y esta semana arrancamos una nueva sección que se llama Estampas del Mundial, donde vamos a platicar cómo se ha vivido este arranque del torneo. Hay notas de color por todos lados, desde el ya famoso Pato Merlín, que soy su fan.
0: Yo también.
1: Hasta las celebraciones que se han replicado en distintos puntos de la República, pasando por historias virales que se han vuelto parte de la conversación global. Vamos con esta sección que nos presenta nuestro compañero Orlando Abad.
2: El Mundial comenzó el 11 de junio, pero las huellas de aquel arranque siguen presentes en la conversación. El partido de México contra Sudáfrica es el segundo más visto en la historia del fútbol mexicano, con una audiencia cercana a los 40 millones de personas. La alegría del Mundial se extiende en cada sede, cada pantalla y cada afición mantiene viva la misma energía, la de un fútbol que se vive como una fiesta compartida entre países y comunidades. En México, Estados Unidos y Canadá, el inicio del torneo dejó escenas que todavía resuenan en las calles, plazas y espacios de convivencia, donde la gente convirtió la transmisión en un encuentro colectivo. Entre esas celebraciones dispersas, apareció una de las imágenes más inesperadas de la jornada en la capital mexicana. Un pato doméstico cruzando entre la multitud. En plena efervescencia del festejo del triunfo de México contra Sudáfrica, vestido con una pequeña camiseta de la selección nacional, avanzaba con calma entre banderas y gritos, como si conociera de toda la vida el ritmo de la celebración. Su nombre es Merlín, y en cuestión de horas dejó de ser solo un ave doméstica para convertirse en un símbolo espontáneo de nuestro país. La historia lo encontró sin buscarlo, el compañero fiel de una vendedora de aguas y su hijo. En paralelo, otra postal se construía a miles de kilómetros en la Embajada de China, donde la comunidad... transformando el espacio diplomático en un punto de encuentro emocional. La música de Maná terminó por unir la distancia. Corearon mientras el salón entero se convertía en celebración contenida, de esas que ocurren lejos del territorio, pero dentro de la misma identidad. Mientras tanto, en Monterrey, otra multitud escribía su propia versión del desborde colectivo. Una explanada convertida en pista improvisada detonó uno de los momentos más virales. Otra escena, más íntima, pero igualmente significativa, se registró con un niño sin camiseta de la selección. Apareció con un suéter navideño como alternativa simbólica. No hubo corrección ni reemplazo. La prenda terminó por convertirse en uniforme emocional de la jornada, recordando que la pertenencia al Mundial también se construye desde la creatividad cotidiana. En Los Ángeles, California, también resonó como un estruendo la fiebre mundialista de los mexicanos. Finalmente, la propia presidencia de México presentó un video conmemorativo donde se mostró cómo se vivió la inauguración en distintos estados del país. La pieza reunió imágenes de plazas públicas, pantallas gigantes, celebraciones comunitarias y encuentros familiares, trazando un recorrido audiovisual por el territorio mexicano. Así, estas estampas del Mundial alegran los corazones de los aficionados. Son escenas que quedan en la memoria colectiva de quienes los viven dentro y fuera de los estadios.
1: Bienvenidas y bienvenidos a La Chilanguía. Esta semana la agenda cultural y recreativa trae opciones para todos los gustos.
0: Hay actividades para hacer en familia y con amigos.
3: Chilanguía. Bienvenidas y bienvenidos a esta guía de la ciudad que sigue sumando actividades para quienes disfrutan la cultura, el deporte y las tradiciones mexicanas y chilangas.
4: En la Ciudad de México continúan los fanfests gratuitos con pantallas gigantes, actividades comunitarias y transmisiones de los partidos en distintos puntos de la capital, como en el Zócalo Capitalino.
3: Y si no, a la gente de Guadalajara que continúa con la fiesta de la zona fan Vibra Jalisco, donde miles de personas llegan y disfrutan los conciertos gratuitos, pero también hay muestras gastronómicas y hay actividades que mezclan fútbol con la cultura local de nuestros amigos de Jalisco.
4: En Monterrey, en el Parque Fundidora, mantienen el ritmo con presentaciones musicales y espectáculos para toda la familia.
3: La Ciudad de México tiene exposiciones, recorridos y actividades especiales en museos y espacios culturales para que visitantes vivan una experiencia mucho más allá de la cancha.
4: Bueno, el corredor cultural, que comprende 19 exposiciones en 17 museos, contando el de antropología, Universum de la UNAM, Memoria y Tolerancia, el Papalote, Museo del Niño, el Tamayo, el Franz Mayer, el Yacuic y el Dolores Olmedo, todos ellos se han unido para esta fiesta.
3: Pero miren, hasta aquí nuestras recomendaciones de esta semana. La Chilanguía nos espera muy pronto para que ustedes conozcan planes, disfruten la ciudad y sigan viviendo de esta gran fiesta que nos acerca cada vez más al Mundial 2026, el tercero en México.
4: ¡Eso!
3: ¡Nos vemos!
0: Hay personas que nos acompañan durante toda la vida. A veces son los que nos enseñaron a andar en bici, los que nos dieron el primer consejo importante o los que estuvieron ahí cuando más necesitábamos apoyo. En México se calcula que por lo menos 25 millones de personas desempeñan la función paterna.
1: La figura paterna muchas veces se construye con esos momentos cotidianos que terminan convirtiéndose en recuerdos que no se van a borrar jamás. Hoy, además de celebrar el Día del Padre, queremos reflexionar sobre cómo ha evolucionado la paternidad en nuestro país.
5: Este Día del Padre reconocemos a quienes ejercen esa labor con responsabilidad y cariño. A los padres biológicos, adoptivos, abuelos, tutores y también a las madres que han asumido ambos roles para sacar adelante a sus familias. Actualmente la paternidad está cambiando. Cada vez más hombres participan en la crianza y en los cuidados, en las tareas del hogar y en la construcción de relaciones más cercanas con sus hijos. Son las llamadas nuevas masculinidades, una forma de ejercer la paternidad desde la corresponsabilidad, la empatía y el afecto. Un claro ejemplo es el comunicador Mariano Osorio.
6: De manera muy particular, quiero felicitarme por tener la dicha, por tener la gloria de ser un papá de tres hijos que a lo largo de todos estos años me han enseñado a ser una mejor persona, a ser un hombre más sensible, a volverme definitivamente cada vez más responsable y más consciente de mis acciones y a practicar lo que yo llamo la paternidad responsable. Esto desde un punto de vista que está vinculado con la educación de los hijos, pero también con el ejemplo, porque el ejemplo arrastra. Y esa motivación, este motor de motivación que son nuestros hijos, definitivamente nos ayuda a ser un poquito mejores. Tengo la oportunidad de hacerme 100% cargo de la educación de mis hijos y de poder compartir con ellos sus alegrías, sus experiencias, sus dudas y de poder entablar una conversación como probablemente no era tan común cuando yo era chico, cuando esta generación pues no teníamos quizás tanta confianza como hoy la tenemos con los papás. Esta es una de las grandes bendiciones con las que hoy cuento. Y uno de los grandes logros de estos nuevos papás, de estas nuevas generaciones. Y hacia allá es hacia donde creo que debemos trabajar. Una familia que tiene buenos niveles de comunicación definitivamente va a estar en una mejor posición para resolver todo tipo de situaciones.
5: La paternidad se construye en los grandes momentos, pero también en los pequeños. Una conversación antes de dormir, una tarea escolar, una palabra de aliento o un abrazo oportuno. El cantante, actor y conductor César Costa recuerda la emoción y la sorpresa que sintió el día que supo que sería padre.
7: Cuando recién nació mi primera hija, estaba yo en pleno estudio y se me fue la voz y no podía cantar. Y yo dije, bueno, si esto es la paternidad, qué cosa tan espantosa. Entonces le pedí a un amigo que por favor me prestara un rancho por el Ajusco para irme a dormir y descansar un par de días para ver qué es lo que me estaba pasando, ¿no? Y la verdad, luego lo constaté con un muy querido amigo, con Rogelio González, un estupendo director cinematográfico, que me decía que cuando él fue padre, sintió que le arrancaron un pedazo de alma, del corazón, del espíritu. Y esa es la verdad. Me había pasado eso, regresé al estudio, descansé, pude terminar el disco, salió bien afortunadamente, pero ese nacimiento de mi primera hija fue un impacto tremendo. Y luego ya viene la parte bellísima, que es verlos desarrollarse, crecer, darles alas para que sean ellos mismos y una enorme, enorme responsabilidad. Este es un mensaje para todos los que van a ser papás. Es una responsabilidad muy importante, porque un hijo se tiene para siempre y lo más importante es, yo creo, yo como papá he querido que mis hijas pues sean mejores que yo en todos sentidos, que tengan mejor salud, que tengan mejores oportunidades, que tengan más mundo del que yo he vivido, que tengan más oportunidades y que crezcan, que sean verdaderos e íntegros seres humanos.
5: Ser papá no significa ser perfecto. Se aprende todos los días. Es acompañar, escuchar y crecer junto con quienes más queremos. El notario Guillermo Vigil Chiapa, integrante del Colegio de Notarios de la Ciudad de México, comparte cómo combina su vida profesional con la responsabilidad y la alegría de ser padre.
8: Ha sido para mí pues una gran alegría. Soy papá de tres y para mí se convirtieron en un motor para salir adelante. Llegar a ser notario para mí fue muy, muy difícil. Es muy difícil llegar a ser notario, pero siempre pensaba en ellos. Han sido un motor y una alegría en mi vida, mis hijos. Creo que el hecho de ser padre es de las cosas más naturales que nos puede venir en la vida. Entonces, no se agobien, simplemente estoy convencido que si uno lo toma con responsabilidad, es un gozo increíble.
5: Detrás de cada padre comprometido hay historias de esfuerzo, sacrificio y amor. ¡Feliz Día del Padre!
0: Y en otro ejemplo vamos a conocer la historia de un padre de familia preocupado por el bienestar del país y obviamente de los suyos. Se trata del titular de la Procuraduría Federal del Consumidor, César Iván Escalante Ruiz. Vamos a ver y escuchar la plática que tuvo contigo, Micha, y con Rosalba Aguirre.
9: La paternidad tiene muchos momentos, muchos aprendizajes, pero, procurador, ¿qué es lo más gratificante de ser papá?
10: Bueno, creo que todos los momentos importantes de tu hijo, yo tengo la dicha de tener un hijo de 13 años, pues son como los pequeños momentos, sus éxitos en el plano escolar o algún proyecto, no sé, de ciencia. Particularmente le ayudo mucho, yo no soy tan bueno en las matemáticas, pero le ayudo mucho, por ejemplo, en geografía, en historia. Le gusta mucho el fútbol, entonces irlo a ver también jugar, festejar, sufrir, llorar porque perdió. Esos pequeños momentos son los más gratificantes. Orientarlo para que no se deprima si tiene una calificación baja. Particularmente mi hijo se estresa mucho porque no sale bien en la escuela de repente. Entonces, estar con él y vivir todos estos momentos.
1: Y para los papás primerizos, para esas dobles P's que están allá afuera, papá primerizo, ¿qué consejo tiene?
10: Uno de los principales consejos, creo, es no sobreproteger. De repente sucede que estar viendo al niño o la niña, si ya se movió, si no se movió. Ahorita ya creo que la tendencia en pediatría ya son un poco más libres, pero cuando, insisto, mi hijo nació, si era como mucho y estarlo vigilando y que coma cada 2 horas y que no duerma más de 4. Y creo que eso, ser un poquito más sueltos, disfrutar mucho toda la parte del crecimiento, no sufrirla, sino vivirlo, los primeros pasos. Y siempre que estén muy pendientes de no comprar cosas que no se necesiten, porque luego la mercadotecnia, los propios algoritmos de las redes sociales detectan que eres padre primerizo, te quieren vender todos los aparatos y todas las mamilas, la grandota, la chiquita. Entonces, que sean muy responsables al momento de adquirir estos productos y que disfruten mucho la paternidad.
9: Y hablando de recomendaciones y consejos, ¿qué hay en este mes en la revista del Consumidor para los papás?
10: Te lo cuento. Esta es la revista del Consumidor de junio. es la 592. Tenemos varias cosas en esta revista. Un platillo sabio, la guía de consumo sobre arroz, un estudio de calidad sobre papas, frituras de maíz y trigo, que esto lo enlazamos un poco para la gente que va a botanear durante el mundial.
1: Sí,
10: pero en particular por el Día del Padre, tenemos un artículo especial de finanzas personales, un artículo en nuestra sección entorno digital para encontrar las mejores ofertas a través de las aplicaciones. También tenemos una colaboración con Conducef de manera mensual, y aquí es Cuida tu dinero, en este caso para los papás. El contenido está muy interesante.
1: César Iván Escalante Reyes, procurador, muchísimas gracias por estar con nosotros aquí.
10: Muchas gracias, gracias a ti.
1: Un gustazo.
10: Gracias, Rox.
0: Muchas gracias.
10: Gracias.
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1: Pensar en el futuro también es una forma de cuidar a quienes más queremos. Un testamento brinda certeza jurídica, ayuda a prevenir conflictos familiares y permite que nuestro patrimonio sea repartido conforme a nuestra voluntad.
0: Vamos a ver y escuchar la plática que tuvieron Micha y Rosalba Aguirre con un especialista sobre la importancia de este documento y las facilidades que existen hoy en día para realizarlo.
13: Familia de la Hora Nacional, pues hablar del futuro no siempre es sencillo, pero hay decisiones que son muy importantes y que de verdad se convierten hasta en un acto de amor y de responsabilidad, como es hacer nuestro testamento.
1: Y para conocer la importancia de este tema y para resolver muchas dudas frecuentes y entender por qué es una herramienta fundamental para proteger nuestro patrimonio y a nuestros seres queridos, hoy nos acompaña el notario Guillermo Vigil Chapa, integrante del Colegio de Notarios de la Ciudad de México. Bienvenido, señor notario.
14: Muchas gracias por la invitación.
13: Resulta un tema quizás hasta complejo. ¿Cómo escribir un testamento? ¿A quién recurro? ¿Qué se hace?
14: Y la verdad es que es un instrumento sumamente sencillo. No hay que pensarle mucho, porque por eso estamos los notarios. Los notarios los vamos a ir llevando paso a paso. Pues el testamento implica tomar una decisión, cumplir con una responsabilidad de quién o quiénes queremos que sean nuestros beneficiarios. Por un lado. Y por otro lado, que mucha gente no conoce, es que en el testamento también podemos designar con quién queremos que se quede lo que más queremos, que son nuestros hijos menores de edad. En nuestro sistema jurídico no hay herencia forzosa. Hay otros países, España, Argentina, donde sí hay una herencia forzosa. Yo no puedo desheredar a ciertas personas. En México no. Ah. En México yo puedo dejar a cualquier persona como mi heredero.
13: ¿Qué serían como los tres principales mitos que tenemos que derribar en este momento del testamento?
14: Mito es que tengo que tener mucho dinero para tener testamento. Otro mito es pensar que mi testamento lo hago una vez en la vida y tengo que prever todos los escenarios. Es muy complicado, porque como es por una cuestión patrimonial y una cuestión familiar, tiende a cambiar con el tiempo. Yo siempre le aconsejo a la gente, piense usted en el corto o mediano plazo. Y si en unos 5 o 6 años cambia, vuelve a ser otro. El testamento, por su naturaleza misma, se puede revocar. Hay que cambiarlo. No hay que prever todo lo que le puede pasar a uno a lo largo de la vida.
1: No, ojalá pudiéramos, ¿no?
14: Exacto. Porque lo que yo he podido ver en la práctica, en el día a día, es que normalmente la gente tiene alguna idea de qué es lo que pasa si hay un intestado. Y lo que me he dado cuenta es que esa idea que tiene la gente normalmente es incorrecta, y eso hace que uno piense que tiene algún derecho cuando a lo mejor y no lo tiene. Claro. Pero también otra cosa que me he dado cuenta, la gente piensa que lo que se dice en el testamento se respeta, y eso sí es cierto. Por eso es importantísimo hacer el testamento, da una guía.
1: Esto ayuda mucho a que no haya conflictos entre los parientes, familiares.
14: Sí, claro, como da la certeza de qué es lo que quiso la persona al hacer su testamento, es una guía fundamental para los parientes y evita, claro, una gran cantidad de conflictos a que no hubiera testamento y se fueran por el intestado. Claro, ayuda muchísimo a que no haya conflictos.
13: Saber del mes del testamento, saber a dónde acudir, ¿nos puede hablar un poquito de eso?
14: Ya desde hace muchos años hay un convenio a nivel nacional de los notarios con la Secretaría de Gobernación, en donde septiembre es el mes del testamento. ¿Qué implica el mes del testamento? Dos cosas. Uno, una reducción en los costos para hacer testamento. Básicamente cuesta la mitad hacer un testamento en septiembre. Y otro, se extienden los días y a veces hasta los horarios de atención en las notarías.
13: Si tenemos algunas dudas, redes sociales, ¿dónde podemos conseguir más información al respecto?
14: El Colegio de Notarios de la Ciudad de México tiene varias redes sociales, como en X, Instagram, Facebook. Búsquenlo como Colegio de Notarios de la Ciudad de México, y aparte está la página de internet del colegio, que es colegiodenotarios.org.mx, y el teléfono del Colegio de Notarios 5511-1819. Ahí nos pueden contactar.
1: Notario Guillermo Vigil Chapa, muchísimas gracias por visitarnos aquí en La Hora Nacional.
14: Gracias a ustedes por la invitación.
13: Gracias.
14: Gracias.
1: Y gracias a ustedes por seguir aquí con nosotros en La Hora Nacional. No se vayan, por favor.
0: La historia de México también se cuenta a través de las vías del tren, que durante décadas conectaron regiones, impulsaron el comercio y acercaron comunidades.
1: Hace casi 9 décadas, el presidente Lázaro Cárdenas tomó una decisión histórica que fortaleció la soberanía nacional al decretar la nacionalización de los ferrocarriles mexicanos. Vamos con la información que nos trae Germán Gastelum.
15: Gobierno o individuo que entregue los recursos naturales o entrega a alguna empresa extranjera, traiciona a la patria. Son las palabras de don Lázaro Cárdenas. Hoy quiero platicarles algo que sucedió el 23 de junio de 1937. La expropiación de Ferrocarriles Nacionales de México fue antecedente de la gran expropiación petrolera de nuestro país, la cual se hizo un año después. La expropiación de Ferrocarriles Nacionales de México se basó principalmente en la ley de expropiación que se hizo el 25 de noviembre de 1937.

0: privada para poder mantener los ferrocarriles que se movían en toda la nación. Veníamos después de la revolución. Varios de estas vías férreas se habían deteriorado y por lo tanto exigían que se arreglaran, además de que muchos sueldos estaban devengados. La situación fue tal que Lázaro Cárdenas, dentro de su estrategia y la consolidación de los bienes naturales de la nación, dijo: yo soy el amigo de los trabajadores. En mí van a encontrar siempre un apoyo. Toma la decisión y expropia el 23 de junio de 1937 Ferrocarriles Nacionales de México. Empieza a ser un antecedente y una preparación para la expropiación petrolera. Quería ver cómo reaccionaban todos los mercados mundiales al respecto. Además, de esta manera, él salvaguardaba el transporte y el medio por el cual se llevarían a cabo todos los movimientos para el petróleo, para la expropiación petrolera, para que pudiera manejarse y tener claro que este bien ya era un bien público. Al siguiente año, en 1938, el primero de mayo, él le entrega la administración al Sindicato de Ferrocarriles de México, dándoles solamente la administración. La posesión seguía siendo de nuestra nación. Este fue un gran antecedente que logró que después se consolidaran los ideales de alguien como Lázaro Cárdenas, que siempre tuvo muy clara la visión que México tenía que ser una nación fuerte, que los recursos naturales del país tenían que ser del país. Precisamente en 1937, el 25 de julio, crea nuestra amada Hora Nacional, para de esta manera difundir todos estos ideales, la cultura, las tradiciones mexicanas, nuestra lengua. Y es hasta nuestros días el medio por el cual llegamos a toda la nación. Gracias, Tata Lázaro Cárdenas, y por supuesto a la Hora Nacional. Seguimos aquí.
1: Bueno, pues llegamos al final de esta primera parte de La Hora Nacional. Pero antes de la pausa, le mandamos un abrazo a todos los padres que nos están escuchando. Que acompañen a sus hijos y enseñen con el ejemplo. Y obviamente también a los que siguen vivos en la memoria y el corazón de sus familias.
2: Porque los mejores legados no siempre tienen que ver con bienes materiales. Muchas veces se transmiten en forma de valores, principios, enseñanzas y, por supuesto, amor.
1: Hoy le queremos mandar saludos muy especiales a las personas que nos siguen en radio, televisión y redes sociales. César Peralta, Cecilia Rivera, José Luis Hernández Álvarez, Alicia BFG y GMS Electrificaciones.
2: Para Adriana Peña, Martín Olmedo, Said Jiménez, Manuel Marín, Mundo Educarte de San Luis Potosí, Edith Díaz, Osvaldo Martín y María del Carmen Jiménez.
1: Y otros más para Karen Hernández, Elizabeth García, Rafael Vázquez Castro, Araceli Bazán Sosa, Rolando Rubén Naa Pérez, Francisco Segura y Raúl Robles en Fresnillo, Zacatecas.
2: Recuerden que estamos en YouTube, en Facebook, en Instagram, en TikTok, en X y en Spotify. Y también nos pueden contactar en el siguiente número. Mucha atención. 55 3483 42 39 o nos pueden también mandar un correo electrónico a lahoranacional@segov.gov.mx. Que tengan una gran noche y una excelente semana. 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

0: Muchas gracias por seguir con nosotros en La Hora Nacional. En esta segunda parte vamos a tener más información, cultura y reflexiones sobre los temas que forman parte de la vida nacional.
1: Y vamos a platicar sobre la hipertensión arterial y la importancia de prevenirla y atenderla oportunamente.
0: También hablaremos sobre la toma de conciencia del abuso y maltrato hacia las personas adultas mayores. En más temas de cultura les platicaremos sobre la obra de teatro La Generación de los Inservibles.
1: Y cerraremos con música que muestra la riqueza cultural de México.

0: La hipertensión arterial es una de las enfermedades más comunes y peligrosas en el mundo. En México, millones de personas tienen esta condición y muchas ni siquiera saben que la tienen, según los datos de la Secretaría de Salud.
1: Especialistas de esta secretaría mencionan a la prevención, la detección oportuna y la adopción de estilos de vida saludables como formas de controlar la presión arterial. Y para hablarnos sobre este tema tenemos una vez más aquí en la Hora Nacional al doctor Jorge Lara. Él es cardiólogo del ISSSTE en el Centro Médico Nacional 20 de Noviembre. Doctor, bienvenido una vez más a la Hora Nacional.
2: Muchas gracias, Leos, gracias por la invitación.
1: Oiga, pues el asesino silencioso, ¿por qué se le conoce así?
2: Porque realmente la hipertensión arterial puede parecer dormida y así sintomática durante muchos años hasta que verdaderamente ataca por sus complicaciones. El evento vascular cerebral, el infarto o incluso hasta la falla renal. Y difícilmente o rara vez da síntomas realmente. Cuando los da son escasos, escuetos, se confunden mucho con dolores de cabeza, de pronto hay ciertos mareos, algunos zumbiditos de oídos, pero mucha gente pasa estos síntomas inadvertidos y sin embargo la presión arterial está o puede estar alta y estar dañando al sistema en términos generales.
0: Oiga, doctor, y si los síntomas son así de sutiles y discretos y a veces ni siquiera los hay, ¿cómo podemos estar pendientes de nuestra presión arterial? ¿Cada cuándo nos tenemos que checar? Sobre todo, ¿a partir de qué edad es importante empezar a monitorear?
2: Yo creo que a partir de los 35 años ya es buena edad y hay que saber que si tengo yo ascendencia con hipertensión, es decir, mamás, papás, tíos, abuelos con hipertensión, yo quizás voy a tener una predilección para heredar el problema. En ese sentido, tomar la presión arterial rutinariamente en cada visita médica, cada mes o cada semana, si veo que tengo cierta propensión a riesgo o voy sumando años de edad, pues vale la pena tomarlo. Si ya soy hipertenso o estoy en el proceso diagnóstico para hipertensión, entonces hay que tomarla diario, ¿no? Y ahí sí, por supuesto, pues estar cerca del profesional de la salud o el médico general, un cardiólogo que pueda obviamente ayudarlos a su control.
1: Doctor, yo he visto que hay aparatos que se pueden comprar en las farmacias para medir la presión en casa. ¿En qué rango es la presión normal? Sé que el ideal es 120 sobre 80, ¿no?
2: 120-80 es la presión normal. Todavía podríamos tener ya una elevación hasta 130-85, 130-90 de la sistólica y diastólica respectivamente. Más allá de ahí, ya empezamos a tener cierto grado que se llama de prehipertensión. Y ya arriba de 140-90, teóricamente ya se debe de considerar un estado de hipertensión importante.
0: ¿El sentido contrario es malo también? O sea, si uno es de presión baja.
2: Te podría decir que sí, aunque no tiene el mismo efecto cardiovascular en riesgo.
0: Okay.
2: Es decir, no va a producir un infarto propiamente o tal vez un evento vascular cerebral, pero tampoco es bueno tener presiones arteriales muy bajas porque ahí es donde comúnmente sí la gente se siente más sintomática. Es decir, bajoneada, con sueño, débil, fatiga, cansancios. Incluso hay gente que se desmaya por las presiones muy bajas. Esto responde a otra condición muy diferente, es una situación bastante diferente, pero sí hay que también atenderla porque si se empieza a presentar de forma crónica, también hay que acudir al médico para que se atienda. Y si se toma medicamento y la presión está baja por el medicamento, también hay que ver si los medicamentos no se están de alguna manera sobrepasando en la dosis que amerite verdaderamente la reducción de los mismos.
0: Claro, que ayuda a no tener hipertensión, pero no genera un problema.
2: Es correcto, que no nos vayamos del otro lado. Se llama la curva en J de la hipertensión, que también está asociado a riesgo. Entonces, mucho cuidado si son hipertensos y comienzan a tener presiones más bajas por los fármacos.
1: Pues hay que llevar entonces esa bitácora, ¿no? De la presión, porque sí es bien importante.
2: Y con esa bitácora, ya te puedes ir al médico, al cardiólogo, y le vas a ayudar mucho al especialista en salud, porque ve la bitácora, saca un promedio y ya puede determinar si hay hipertensión y qué grado de hipertensión tienes. Si de alguna manera ya no funcionó o no fue suficiente, entonces ya el médico juzgará preciso si hay que mandar algún otro estudio como un monitoreo ambulatorio de la presión arterial, que también puede ayudar mucho para el diagnóstico y el control.
0: Ay, doctor, pues muchas gracias por venir a llamarnos un poquito la atención sobre algo de lo que creo que todos hemos medio escuchado, pero a veces no terminamos de entender qué implica la hipertensión arterial y qué, sobre todo, consecuencias puede tener. Entonces, muchísimas gracias por haber venido.
2: Al contrario, Leo, muchas gracias por la invitación.
1: Gracias. Gracias, doctor Jorge Lara. Que no sea la última, por favor.
2: No, cuando ustedes gusten.
1: Conste, ¿eh?
2: Claro que sí.
1: Y ustedes igual, ¿eh? Que no sea la última. Ahorita nos vemos.
0: Reconocer, prevenir y denunciar cualquier forma de violencia, negligencia, abandono o discriminación es fundamental para garantizar que los adultos mayores tengan una vida digna y plena.
1: Vamos a ver y escuchar la entrevista que hizo Orlando Abad en el marco del Día Mundial de la Toma de Conciencia del Abuso y Maltrato en la Vejez. El 15 de junio se conmemora el Día Mundial de Toma de Conciencia del Abuso y Maltrato en la Vejez. Una fecha para reflexionar sobre el respeto, la dignidad y los derechos de las personas mayores.
3: Por eso hoy nos acompaña la licenciada Claudia Chávez García del Instituto Nacional de Geriatría, que trabaja en el área de trabajo social. Bienvenida, licenciada, ¿cómo está?
4: Muchas gracias por la invitación, muy bien, gracias.
3: Oiga, para empezar, ¿por qué es importante reflexionar sobre el maltrato a nuestros viejitos y viejitas?
4: Se ha convertido en un problema mundial y es importante visibilizarlo, puesto que tiene repercusiones graves en la salud y en la vida de las personas mayores, pero también a nivel comunitario, a nivel social. Pensando en la vida de las personas mayores, el maltrato y abuso se suele relacionar con problemas de salud como incontinencia, como dolor musculoesquelético, con síntomas gastrointestinales, pero también puede generar estrés, ansiedad, aislamiento, y todo esto puede llevar a ideas suicidas y también a una muerte prematura.
1: Es durísimo, licenciada, pero qué bueno que se toma conciencia en este día. Y yo quisiera preguntarle, ¿cuáles son las formas más comunes de maltrato que enfrentan las personas mayores?
4: Algunas formas son la violencia o maltrato económico, psicológico, emocional, físico, y también el abandono o la negligencia se clasifica como un tipo de maltrato. Se estima que los que más se presentan son el maltrato económico y el maltrato psicológico, ¿no? En el económico encontramos de alguna manera el despojo a sus bienes. Incluso los familiares suelen apropiarse, ¿no?, como de la tarjeta de estos programas o como de las pensiones, y sobre todo sin su consentimiento de la persona mayor. También el maltrato psicológico, que es, pasa como más sutil, porque desafortunadamente se normaliza el maltrato. Los gritos, los chantajes, incluso la infantilización, sí, de las personas, claro, mayores, no es tan percibida como un moretón, como una patada, como un golpe.
3: Eso es un buen punto, ¿no? ¿Cómo podemos darnos cuenta? Porque a veces las personas mayores como que son muy nobles también y dicen, no voy a decir nada.
1: O tienen miedo también porque se sienten muy solas.
3: ¿Cómo podemos darnos cuenta, alertarnos?
4: Por supuesto, esto es muy común, desafortunadamente, porque está atravesado de ideas muy estereotipadas y muy prejuiciosas de la vejez, ¿no? Es decir, ¿qué pensamos de la vejez? Generalmente lo asociamos con deterioro, con discapacidad, con que requieren la ayuda, los cuidados.
1: Deterioro físico y mental.
4: Sí, ambos. Y entonces las personas creemos que debemos de cuidar a mi papá o cuidar a las personas, pero también pensando en que ya no tienen esta autonomía, en que ya no gozan como de esta posibilidad de, pues simplemente de definir lo que a ellos les interesa hacer, y entonces ejercemos ese tipo de cuidados, infantilización, incluso sobreprotección, y también suele darse mucho en estas condiciones actuales en las que los cuidadores son los familiares más cercanos, pero también al haber ausencia de espacios donde puedan darse los cuidados a las personas mayores, pues son los familiares quienes tienen esta carga de ejercer los cuidados y no hay un equilibrio con los demás familiares. Generalmente recae la responsabilidad,
1: más, ¿no?,
4: por ejemplo, y recarga en una sola persona, por lo tanto se genera sobrecarga en la persona cuidadora y también puede empezar a presentar ciertos síntomas y algunas enfermedades, ¿no?
3: Si hay alguna persona que quiera acercarse al instituto a recibir ayuda, ¿cómo le puede hacer?
4: Sí, por supuesto, el Instituto Nacional de Geriatría, igual si nos buscan en Facebook, si nos buscan, tenemos nuestra página oficial de igual manera y en las redes, y tenemos ahí ya como la programación de cuáles son los pasos que tienen que seguir si es que ustedes gustan tener atención dentro del instituto. Ahí pueden llamar o pueden acudir directo al instituto y les damos los pasos.
3: Gracias.
4: Muchas gracias.
1: Muchísimas gracias, licenciada Claudia Chávez García. Le agradecemos muchísimo
4: gracias
1: que haya
4: ustedes.
1: Estado con nosotros aquí en La Hora Nacional.
4: Muchas gracias.
1: Y gracias a ustedes, y por favor, no se vayan. Seguimos con más.

0: Con el Megabachetón 2026 seguimos rehabilitando y dando mantenimiento mayor a la red carretera federal libre de peaje. 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
3: Así como los padres transmiten historias, enseñanzas y tradiciones de generación en generación, la cultura también preserva la memoria colectiva de los pueblos.
4: Cantares de México retoma ese legado con una puesta en escena que reúne música, danza y teatro. Vamos a ver y escuchar la entrevista que realizaron Rosalba Aguirre y Tumicha para conocer más sobre este espectáculo.
5: Cantares de México es un espectáculo que reúne a más de 50 artistas en el escenario. Hace un recorrido, Cha, por la historia y los momentos históricos de nuestro país, desde la región maya hasta el norte. Fusiona teatro, música y todo lo que te puedas imaginar de danza.
6: Y tenemos el honor de que hoy nos acompañen aquí en el estudio su directora y productora Laura Díaz, junto con los cantantes Lute Reyes y Roberto Eric. Es importante mencionar que este espectáculo se va a presentar del 10 al 26 de junio y, como bien dices, propone un recorrido artístico por la riqueza cultural de México, nuestro país. ¡Qué honor tenerlos aquí en la Hora Nacional! Bienvenidos.
7: Gracias.
8: Al contrario, gracias. Un honor poder estar aquí contigo y estar con Rose.
6: Cuéntenos, por favor, ¿cómo nace la idea de este proyecto? ¿Cómo nace Cantares de México?
8: Cantares de México nace de mi corazón porque mi abuela era de Aztlán, de Nayarit, y me contaba historias y me decía, cuando hacía yo algo bien, me decía, ¡ash, caleminiwil!, que quiere decir, muy bien hecho, muchachita. Y me contaba historias de nuestra raza, y eso se fue metiendo en mi corazón muy profundo. Siempre me sentí muy orgullosa de ser mexicana.
6: Cuéntanos un poquito más, Lute, por favor, del show.
9: La verdad es que yo estoy muy honrada y muy contenta de estar en este espectáculo. Yo soy Lute Reyes, precisamente hago el homenaje en la época de vernácula, la época del cine de oro que nos dio tanto nombre en México, pero es un espectáculo que solo dura 3 minutos cada escena, entonces es tan divertido, realmente es cuando la cultura se convierte en espectáculo. No es algo que hayas visto, digo, no es el hilo negro, porque la cultura de México es la cultura de México, pero en la forma en la que Laura lo está mostrando es tan dinámico. Imagínate casi 200 cambios de vestuario. Tenemos más de 30 artistas en escena, danza folclórica, ballet clásico, danza contemporáneo, pero visto desde esta visión del espectáculo.
5: La verdad es que también es de llamar la atención cómo seleccionaron, qué géneros musicales, qué regiones del país. Es un mundo de posibilidades las que tenemos en el país.
8: Tienes razón, ahorita estamos presentando 25 estampas, pero Cantares de México tiene armadas más de 200.
6: Roberto, tú has estado muy calladito, te toca contarnos y decirnos cuáles son las redes sociales,
10: claro,
6: de todo
10: sí.
6: Lo que nos acaban de decir, porque es mucha información. Así y tenemos es. Que saber más.
10: Claro, claro. Bueno, en redes sociales estamos como Cantares de México de Laura Díaz, en Instagram y Facebook y YouTube también. Yo canto y represento la época del bolero y el danzón, el romanticismo de generaciones pasadas que iban al Salón México, bailaban, se vestían elegantemente, y México está cargado de nostalgia. Entonces creo que es importante que reconectemos con nuestras partes que nos representan ahorita en la globalización y todo lo americanizado que estamos como sociedad actualmente. Es importante reconectar y pues hago una invitación a todas las personas que nos están escuchando y viendo para que nos vayan a ver a las funciones.
6: Buenísimo, Roberto. Sí, tener los pies bien plantados en el presente, pero sin olvidar nuestras raíces y mirando siempre hacia el futuro, ¿no? Muchísimas gracias por visitarnos aquí en la Hora Nacional. Qué gusto haberlos tenido por acá.
8: Muchísimas gracias, gracias a ti. Estamos muy complacidos. Yo lo último que quiero es dar las gracias a Rose, darte también las gracias a ti y decirte que te admiramos mucho y que sepas que Cantares de México también tiene una raíz en la Hora Nacional, porque en mi recorrido por el país fue compañero muchas veces.
6: Sí,
8: así
6: es.
8: Muchas veces y muchas noches.
6: Viene uno de regreso del concierto y vas a escuchar la Hora Nacional.
8: Definitivamente.
6: Es gran compañía.
8: Gracias.
6: Muchísimas gracias a ustedes.
7: Gracias.
6: Y gracias a ustedes, por supuesto. No se vayan, tenemos más.
4: La generación de los inservibles es una obra que pone sobre la mesa una mirada crítica sobre el presente, sus contradicciones y sus silencios. Vamos a la entrevista que le hicieron El Cha y Rosalba Aguirre a parte de su elenco.
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12: Con una mirada crítica, sensible, pero también con mucho humor negro, hoy nos acompaña la obra de teatro La Generación de los Inservibles, y desde el título ya suena bastante provocador, ¿no ves, Chan?
13: Totalmente. Desde el título y desde que ves el cartel que está hecho con la tipografía del metro. Esa es una premisa muy interesante porque a partir de eso aborda temas como la identidad, el futuro, la presión social y la búsqueda de un lugar en el mundo. Y hoy nos acompañan Montserrat Escalante y Mariano Azcárraga para platicarnos de esta interesante propuesta teatral. Chicos, bienvenidos a la Hora Nacional. Qué gusto tenemos por acá.
14: Muchas gracias.
13: Oigan, pues la premisa es simple, pero muy fuerte. En un temblor, se quedan atorados en un vagón del metro. Y de ahí se desencadena todo.
14: Sí, totalmente. Justo lo bonito es que antes de este, de este temblor, comienza una pelea entre nuestra generación, que es la generación de los inservibles, que creo que ya estamos muy etiquetados históricamente, mundialmente por eso, contra esta generación que nos precede, ¿no? Y pues no tenemos de otra más que juntos, ¿no? Las generaciones que no se llevan, ver cómo le hacen para salir de este. Creo que es muy interesante, como reivindicarnos de alguna manera.
15: O sea, la clave aquí está en el choque generacional.
14: Totalmente.
15: Y a partir de ahí vamos a ver toda una trama, cómo se va desenredando. Platíquenos entonces, ¿cuál es la reacción de esta generación? Yo pienso que la reacción de esta generación verdaderamente es la búsqueda de su voz, de su comunidad, de ese espacio por encontrar el lugar al que pertenece. O sea, llegar a un mundo donde piensan y sienten que todo ya está ocupado, que ya todo está tomado y que ellos salen sobrando. Y es eso, este choque directo que tienen contra lo que ellos mismos perciben sobre sí mismos y también sobre lo que el mundo percibe sobre ellos, ¿no? Entonces es, ¿cómo creas tu, o sea, se ha ocupado mucho la palabra manada, tu colectivo dentro de...
14: Sí, tu comunidad.
15: Ajá, a tu comunidad para encontrar tu voz, para identificarte, para agarrar fuerza y pronunciarte y tomar aquel espacio que también te corresponde.
13: Sí, totalmente de acuerdo, porque además se autollaman en la obra la generación inservible, ¿no? Pero a fin de cuentas, la generación anterior está dejando un mundo inservible en muchos aspectos, ¿no?
14: Absolutamente.
13: Entonces es una cosa muy fuerte lo que se está tratando en este espacio tan cerrado. ¿Cuántas veces nos ha pasado que estamos en el metro y se queda parado 10 segundos y es de...
15: Sí,
13: nos cuenta el corazón, en qué es la ciudad, claro, etcétera, etcétera. Imagínate con esta presión, ¿no?
14: Claro. Sí, totalmente. Creo que esa es una de las reflexiones más padres que hay, ¿no? O sea, realmente el qué mundo estamos teniendo todos, porque no solo es el mundo que nos están dejando, ¿no? Al final también es un mundo, también es nuestro mundo, y es reflexionar sobre en dónde estamos parados el día de hoy, ¿no? Como generaciones, como el futuro, porque al final de cuentas es otra de las cosas bonitas de esta obra, que una cosa es, bueno, al final nosotros en algún punto vamos a ser presidentes,
15: claro.
14: Vamos a ser, ¿no?
13: Jefes de las compañías.
14: De compañías, claro.
13: En este nuevo mundo, compañías de las redes sociales y estas, exacto, cosas que están ahora tan fuertes.
14: Sí, total. Okay. Nosotros vamos a llevar un poquito la batuta en eso y bueno, ¿qué va a pasar, no? Con nosotros, con mis demás, etcétera, etcétera. Es una de las reflexiones interesantes que hay en todo eso.
12: y que cada generación tiene pues sus propios atributos, ¿no? Sus propias reflexiones, retos, y a mí me llama mucho la atención la hiperconectividad de esta generación, ¿no? ¿Y qué pasaría entonces, como decías, Cha, te quedas sin conexión, te quedas atrapado en el metro, ¿y qué pasa entonces?
7: Eso es lo peor, Ros. Bueno, píquelo.
15: Sí, o sea, justamente creo que es esto, ¿no? Que es cíclico, que cada generación lo repite, que cada generación siente este rechazo y que cada generación en algún punto pierde algo y pierde una desconexión, y al someterse a las condiciones de las generaciones de arriba parecería que están desconectados y que no pertenecen porque están acostumbrados a lo que la generación de arriba les aportó de cierta forma, pero la generación de arriba sobre esa contribución siente un rechazo también sobre su resultado. Entonces, sí, es como esta cosa cíclica de cada generación. Sí. Está ahí, está.
16: Claro, y qué interesante, porque tuvimos oportunidad de platicar con la dramaturga, con la directora, con Abril Mayet, y justamente como que es un tema que al menos en las dos cosas que hemos podido platicar con ella es recurrente. Esta, no sé si lucha precisamente de generaciones, pero las diferencias entre generaciones, ¿no? Ahorita son ustedes dos representando esta generación inservible, pero en la obra hay muchos más actores dentro de este vagón del metro, ¿no? Lo cual hace que sea como mucho más tensa la cosa.
14: Sí,
16: estas pláticas.
14: Totalmente. Sí, creo que justo es un poco un tema recurrente en la dramaturgia de Abril. Y es algo bonito porque justo es algo inevitable, ¿no? Tú puedes decir, ah, es que son los inservibles, son ok, pero es que me guste o no, va a pasar. Vamos a tomar la estafeta. Y que como dicen, o sea, ha pasado muchas veces, ¿no? Los hippies, todos odiaban a los hippies. ¿Y cómo es posible que los hippies, estos cuates? Y de repente ellos tomaron el mundo y tomaron sus decisiones, ¿no? Y también pues hicieron lo propio, ¿no? Entonces creo que es algo, son temas como fuertes, pero bonitos, y por eso siento que...
16: Inevitables.
14: Totalmente, porque es inevitable, ¿no? Exactamente.
12: Qué interesante puesto en escena, la verdad es que ya nos dejaron muy intrigados, hay que ir a verla.
14: Pues bienvenidos, bienvenidos.
7: ¿Dónde están? ¿Qué días? ¿Qué horarios?
15: Y nos estamos presentando por los lunes de junio en el Foro Shakespeare a las 8 p.m. Y pues sí, vamos a estar ya, que son 4 funciones las que nos quedan 4 funciones, 8 p.m.
12: Y antes de irnos, redes sociales, ¿dónde podemos buscar más información?
14: Nos pueden buscar a nosotros como Náufrago-Teatro, es la compañía, digamos, de los actores, pero también estamos en coproducción con Shake and Falstaff. Ellos también están, que justo es la compañía de la dramaturga y directora Abril Mayet. Y nos pueden mandar mensaje, y también si quieren cortesías, mándenos mensajito y con muchísimo gusto nosotros les podemos regalar cortesías para cualquiera de vuestras funciones.
7: Muy bien, perfecto, pues qué mejor.
12: Qué mejor. Muchas gracias por estar con
14: nosotros. Gracias a ustedes por invitarnos.
16: Gracias, Montserrat. Gracias, Mariano. Y gracias a ustedes por seguir con nosotros. No se vayan. Estamos aquí, ya saben, en La Hora del Cine.
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0: Pues así llegamos al final de esta emisión de La Hora Nacional. Muchísimas gracias por haber estado con nosotros.
1: En este Día del Padre queremos reconocer a quienes acompañan, escuchan, aprenden y crecen junto a los hijos. Las nuevas paternidades nos recuerdan que la cercanía y el afecto son parte fundamental de ese camino compartido.
0: Sí, le mandamos nuestro reconocimiento y nuestros mejores deseos a todos los padres de México.
1: Muchísimas gracias por acompañarnos cada domingo. Recuerden que estamos en YouTube, en Facebook, en Instagram, en TikTok, en X y en Spotify. Y también nos pueden contactar en el siguiente número. Mucha atención. 55-3483-4239 o nos pueden también mandar un correo electrónico a lahoranacional@segov.gov.mx.
0: Que tengan una muy bonita noche.
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11: Hola, hola, ¿cómo están? Soy Claudia Mejía. En esta ocasión vamos a hablar de un tema que le compete a las mujeres. Bueno, en parte mujeres, en parte a tu pareja, en parte a todos, porque somos una red de apoyo aquí en esta vida. Debemos de tener siempre redes de apoyo y no estamos solitos. Entonces, pues vamos a empezar. En esta ocasión vamos a hablar de endometriosis. Es una palabra medio rara y tal vez nunca la hayas escuchado, o tal vez sí, pero si eres mujer, seguramente sí. Y para eso está conmigo la doctora Alejandra López Chávez. Ella es ginecóloga y obstetra. ¿Cómo estás?
12: Hola, muy bien, muchas gracias. ¿Y tú?
11: Muy bien, aquí emocionada porque es tu primera vez.
12: Sí, la primera vez.
11: Endometriosis. O sea, yo escucho endometriosis y endometrio. Bueno, ya nosotras sabemos que el endometrio, pues es esa capita que se suelta cuando estamos en nuestro periodo.
12: Exacto. ¿No?
11: Pero se escucha más peligroso y más feo que solamente
12: sí, suena,
11: eso, ¿no?
12: Suena intimidante la palabra.
11: Exacto,
12: ¿no?
11: Sí.
12: Pues justo lo que mencionabas, o sea, primero hay que entender que el endometrio es esta parte bien interna del útero que va a tener básicamente dos funciones. La función uno es que se va a hacer gruesita entre una regla y la otra, se va a hacer gruesa porque se prepara para recibir un embarazo. Si en esa mujer, en ese mes, no hubo un embarazo, al terminar ese periodo, va a caerse este endometrio en forma de menstruación, ¿no? O sea, el endometrio tiene que vivir justo en la cavidad endometrial y se va a descamar mes a mes en forma de regla. Sin embargo, la endometriosis quiere decir que hay tejido que no es endometrio como tal, es tejido similar, que eso es muy importante entender, que no es endometrio, que es tejido similar al endometrio y que va a estar fuera de esta cavidad, que puede abarcar cualquier parte del cuerpo humano, desde cerebro, desde ¿qué? Pulmones, desde claro, el diafragma, pero principalmente va a estar en órganos pélvicos, que puede ser a lo mejor la vejiga, el uretero, el intestino, o literalmente los ovarios, las salpinges. Si bien esta es la localización más frecuente, no es la única. Entonces, realmente los síntomas van a ser múltiples, muy variados, en muchos matices, y cada paciente lo va a vivir de manera distinta. Entonces, si bien la endometriosis puede tener diferentes grados de afectación, siempre va a haber un dato que nos haga sospechar de ella.
11: Y si dices que es otro tipo de tejido que puede estar en cualquier otro órgano, si de por sí el dolor que una siente en su periodo, no me quiero imaginar el dolor que sería tener ese tejido en otro órgano. O sea, ¿esto sí, sí es así?
12: Sí, literal. O sea, al final del día, el tejido endometrial sano que está dentro del útero va a tener receptores para ciertas hormonas, ¿no? Estas hormonas, de manera natural, las produce el ovario. Pero también hay hormonas que producimos a través del tejido graso, a través de ciertos procesos químicos. Pero en una paciente sana, estrictamente hablando, y te hago mucho hincapié en esta parte que tú me acabas de mencionar, el dolor que sentimos durante la regla. Y ese es un punto pivote. La regla puede doler, claro que puede doler, pero hay un grado para diferenciar cuando es un dolor normal, entrecomillado, y un dolor que ya no se considera normal. Y esta palabra de es que para mí el dolor es normal, el normalizar el dolor, creo que es el gran error que podemos cometer desde a veces las propias pacientes que lo normalizan y también nosotros como médicos que no les damos el peso, ¿no? El justo peso a las cosas, ¿no? Entonces, tener dolor durante la regla puede ser normal siempre y cuando no afecte calidad de vida, que no sea un dolor incapacitante, que sea un dolor que te permita hacer tu vida prácticamente normal. Entonces, la endometriosis puede ser extremadamente aparatosa. Pacientes que durante la regla pueden tener sangrado a través del recto, a través de la orina, que pueden llegar a convulsionar, que pueden llegar a tener desmayos, que pueden tener focos de diarrea tremenda durante la menstruación. Y también importante no encasillarlo solo a la regla, ¿no? Porque a veces los médicos podemos caer a que solamente vas a tener dolor durante la menstruación. Y si no estás menstruando y te duele, entonces no es endometriosis. Y eso es un error, porque la endometriosis es una enfermedad crónica. Crónica quiere decir que dura mucho tiempo, que va a ser, se va a ir complicando, que va a ser una enfermedad que va a ser progresiva. Y eso hace que cada vez las molestias vayan siendo más aparatosas. Desde primero ser un dolor, entre comillado, no tan complejo, que a lo mejor con analgésicos se puede tratar, a terminar en situaciones que requieran cirugía por una obstrucción intestinal, porque la función del riñón ya no está del todo bien, y todo porque esta enfermedad es muy agresiva.
11: Nos decías que hay una estadística que nos puede sorprender. ¿Cuántas mujeres lo padecen?
12: La estadística a nivel México se estima que una de cada 10 mujeres va a tener algún grado de endometriosis. O sea, una de cada 10. Es impresionante. Sin embargo, tardamos en hacer el diagnóstico en promedio de 7 a 10 años.
11: ¿Qué? ¿Por qué?
12: Es muchísimo, exacto. ¿Por qué? Porque los síntomas son sumamente diversos.
11: Wow.
12: El hecho de que el tejido puede estar a lo mejor en el intestino puede hacer que tú, al momento de la regla o fuera de la regla, puedas tener colitis, ¿no? Que tengas esta sensación de estar muy distendido después de comer ciertos alimentos, que tengas problemas al momento de evacuar, que tengas periodos de diarrea, porque el intestino se va a irritar por ese tejido y va a hacer que tengas evacuaciones sumamente líquidas, o que puedas intercalarlas con estreñimiento, porque a lo mejor está obstruida una parte del tubo digestivo que no permite que pase la evacuación y puedes alternar entre diarrea y evacuaciones pues duras con estreñimiento y decir es que es colitis. El tema emocional es algo fundamental. O sea, vivir con endometriosis lleva a las pacientes a tener periodos de ansiedad, periodos de depresión, periodos en los que no saben qué está pasando con su cuerpo, y también es fácil que las encasillemos a, bueno, es que tienes estrés por el trabajo, tienes presiones con la pareja, tienes presiones con los hijos, y más bien va de la mano con todo esto de la endometriosis.
11: ¿Por qué les pasa? O sea, pues, ¿cuáles son las causas?
12: Pues mira, la verdad es que desgraciadamente no tenemos los médicos una certeza de una causa única. O sea, hay muchas teorías de por qué sucede la endometriosis, teorías ya muy viejitas algunas de ellas que tienen casi 100 años de que las empezaron a estudiar. Hay otra teoría que nos habla de que esto se forma desde que éramos embriones, desde que estábamos en la pancita de nuestra mamá. Nuestras células tienen esta capacidad cuando somos embriones de decidir, bueno, tú eres una célula del hígado, te vas para el hígado. Tú eres una célula del cerebro, te vas al cerebro. Tú eres de útero, te vas al útero. Hay teorías en las que estas células no llegaron a su destino final, se quedaron en el camino y por eso quedaron implantes en varias partes del cuerpo. Hay otra teoría que habla de que el cuerpo tiene esta capacidad de transformar un tipo de célula a otra. O sea, hay células que tienen que estar en la parte más superficial de los órganos, que se llaman peritoneo, y a lo mejor sufren este tipo de transformaciones a otro tipo de célula parecida al endometrio. Entonces, la verdad es que hay muchas teorías. También hay teorías genéticas en las que hay un patrón genético de que en tu familia familia probablemente, si tú tienes endometriosis, tías, primas, hermanas, tu mamá probablemente también tenga endometriosis. Y también cada vez nos acercamos más al tema de las enfermedades autoinmunes, porque hay una cierta relación en pacientes con lupus, en pacientes con artritis reumatoide, esas enfermedades que son también muy difíciles de diagnosticar y que también pueden tener una correlación con endometriosis.
11: Aquí en el ISSSTE sabemos que de primera instancia hay que ir a nuestra clínica.
12: Sí.
11: Ellos nos referirán al especialista. Aquí en el ISSSTE hay todo este grupo de apoyo, tanto emocional como médico.
12: Pues la verdad es que como tal un grupo de apoyo específico para endometriosis, en el tema emocional todavía no, en la parte de psicología todavía no lo hay. En la parte quirúrgica, pues el abordaje ideal es vía laparoscopía. No se sugiere tanto la cirugía abierta porque va a ser bastante más agresiva de por sí. Entonces, en el ISSSTE, en hospitales de tercer nivel, como el 20 de noviembre, como en el López Mateos, como en el 1 de octubre, que hay este abordaje de cirugía laparoscópica, es una buena herramienta. Y todavía más pensando en cirugía robótica. La cirugía robótica viene a ser un parteaguas en el manejo de enfermedades tan complejas como es la endometriosis. Entonces, en este momento, hasta donde tengo entendido, solamente en el 20 de noviembre hay Da Vinci, y eso nos va a dar una oportunidad a los médicos y evidentemente a las pacientes para que tengan manejos mucho más integrales.
11: Me dio mucho gusto que estés aquí.
12: Ay, a ti, muchísimas gracias por la invitación, estoy muy contenta, me encanta hablar de este tema porque siento que como médicos tenemos la responsabilidad con las pacientes de hablar de este tema que a veces está muy oculto.
11: Gracias, yo soy Claudia Mejía, nos vemos en un siguiente episodio. Hasta pronto.
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0: Mira, lo voy a aceptar la crítica y te voy a decir, bueno, lo haré mejor cada día, pero te aseguro que lo vas a decir. Vas a decir, me encantó el programa, me sirvió. El tema del día de hoy, bueno, son varios temas. El efecto de la rumiación de pensamientos. Te la pasas rumiando pensamientos. Ay. Discúlpame si te ofendiste por decir rumiar. Bueno, discúlpame si te ofendiste por decir pensamiento. Pero la gente, así como las vacas. ¿Qué es rumiación, Joel? ¿Qué es?
1: Pues regurgitación. Bueno, están como...
0: O sea, mastican el alimento.
1: Lo están remoliendo.
0: Lo tragan y luego lo regurgitan porque va a una especie de compartimiento previo al estómago de la vaca. Y ahí es donde vuelven a masticarlo. Y así somos nosotros. Rumiamos los pensamientos una y otra vez. Y sobre todo son pensamientos repetitivos, son los mismos de ayer, son las mismas preocupaciones de siempre y te estás dando cuenta que eso quita energía. De eso vamos a platicar. Además, ¿tú crees que el cacao, el chocolate, tiene algún efecto espiritual, un efecto curativo? ¿Tú crees que te puede ayudar a tu bienestar? Vienen dos expertas en la ceremonia del cacao. Te vas a sorprender. ¿Pero qué tipo de chocolate? También hay que qué tipo de cacao hay, porque hay muchos. Hay unos que es más leche y azúcar y químicos que chocolate. Que me disculpen las compañías productoras, pero hay mugreros que lo venden como chocolate. Ellas vienen a
1: 30%
0: decir,
1: cacao ponen a veces.
0: Es que hay que leer cuánto
1: 10% cacao.
0: Sí, exactamente.
1: O métale más.
0: A ver, y hablando de meterle más ganas, la nota de Joel del día de hoy.
1: Doctor, fíjense, estoy sorprendido. Ya sabe, la tecnología, la ciencia ha ido avanzando muchísimo y ahora con los automóviles hay eléctricos, hay híbridos, los de gasolina normales, hay automóviles que utilizan diésel, en fin. Pero fíjense, China ya está lanzando automóviles que pueden pues estar transitando sobre el agua. Esta información les va a llamar muchísimo la atención a tantas personas. Están lanzando esto que tiene tanta capacidad donde puede flotar en el agua ante encharcamientos, ante situaciones que a veces están complejas y difíciles para poder transitar. Es algo que ha llamado mucho la atención. El precio sorprendente. Ahorita les voy a decir en cuánto se estima en dólares el poder comprar un automóvil que pueda flotar en el agua.
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1: ¿Eres de las personas que acostumbran a estar piense y piense las cosas y las piensas una vez y otra vez y otra vez y otra vez? Y la gente dice, oye, ¿por qué piensas tanto en eso, mamá? Pues si ni ha pasado, así soy. Así soy. ¿Cómo es, Juan? No, se tarda.
2: Así soy.
3: Porque es enojona.
1: Porque es enojona, porque así soy. Bueno, te está oyendo acá en el estudio, porque no, sí, te oyen los del TikTok, para que se oigan en el estudio. Porque así soy. Y desafortunadamente el estar rumiando mucho los pensamientos es de mucho desgaste de energía porque se secreta cortisol. El cortisol es muy bueno cuando te sale un perro y quieres correr. Es buenísimo el cortisol. Te sale el perro. Claro, bendito cortisol es el que me da lo necesario para tener la alarma. La amígdala secreta hace que se secrete cortisol, la amígdala cerebral, y córrele. Es muy bueno cuando se trata de, oye, cuidado con eso, vamos a chocar, frenas. Se eleva el cortisol, pero elevado el cortisol constantemente es por resentimientos y sobre todo también por la rumiación mental, rumiar pensamientos. La rumiación es el hábito de pensar repetidamente un problema sin avanzar hacia la solución. No es reflexión productiva, es un ciclo mental donde no llegas a nada. La mente cree que lo está resolviendo, pero no está resolviendo, lo está reviviendo o lo estás viviendo por adelantado, algo que ni ha pasado. Tres claves. Primero, detéctate cuando estés con el pensamiento circular. Hey, César Lozano, estás pensando en lo mismo y ya llevas tiempo pensando en lo mismo. Detéctalo. Segunda recomendación, pregúntate. ¿Esto que estoy pensando me acerca a la solución o me mantiene en el problema? No, pues me mantiene el problema, no ha avanzado nada. Entonces, vamos al tercero. Cambia una acción concreta. ¿Cuál acción concreta voy a hacer? A ver, aunque sea pequeña, ¿con quién hablo? ¿A quién le llamo? ¿Voy a terapia? ¿Hago una oración? ¿Me voy a poner a meditar? ¿Voy a ofrecerlo a Dios esta situación? Porque Él conmigo, ¿quién contra mí? Para quienes somos creyentes. No es creyente, bueno, lo pongo en manos del universo, que fluya lo que deba de fluir y ya. ¿O eres de la vela perpetua? ¿De la rodilla ensangrentada? Como mis invitadas del día de hoy. Son bien santas y recatadas, las hermanitas Misterio. Les voy a poner hermanitas Misterio y les sería mejor. Ellas vienen a hablar del cacao. ¿Ustedes creen que el cacao, que el chocolate tiene un efecto benéfico, curativo, sanador? No, hombre, ahorita tragar chocolate.
4: Qué rico, todo el día. Qué rico.
1: Yo estoy tomando chocolate, estoy tomando café. Vamos con la nota del señor Joel Garza, que siempre pues, dice que va a haber autos que pueden andar en el agua.
4: Ya hay, doctor. Ya existen estos automóviles. China está lanzando automóviles que tienen esta opción, que pueden flotar en el agua. Esta empresa está lanzando automóviles de lujo con tecnología capaz de mantenerse flotando sobre el agua en situaciones de emergencia. Ante situaciones de emergencia, ojo, porque hay personas que dicen, ay, pues para irme al río, ahí cerca del rancho.
5: Yo lo quiero para eso.
4: Sí pensé, pero no es para eso. Es un vehículo que cuenta con 4 motores eléctricos, tiene 1,200 caballos de fuerza y acelera 100 kilómetros por hora. Muy poco, la verdad. Aparte, pues funciona pues como una llamativa que permite que el vehículo pueda flotar hasta 30 minutos. Solamente 30 minutos. El precio, ¿cuánto cuesta? Porque luego lo dicen, oye, pero pues, más o menos como cuánto vamos a andar. Se habla que va a estar en $180,000 este automóvil, lo que equivale a más de 3 millones de pesos.
1: ¿Cuánto?
4: Más de 3 millones de pesos el automóvil.
1: No, gracias, mejor no salgo cuando llueve. Vamos a una breve pausa. Esto es Por el Placer de Vivir Internacional. Saludos a toda la gente que me está siguiendo en vivo a través de TikTok. Gracias. Y también a toda la gente que me escucha a través de Euphoria Podcast, de Univision, a través de las estaciones de radio de los Estados Unidos. 105 estaciones de radio de costa a costa en los Estados Unidos.
2: Y también muchas gracias.
1: Mi gente linda que me escucha en la República Mexicana, Radio Mujer, Génesis 98.1 y todas las estaciones en la Baja California, en Chihuahua, en Colima. Gracias, Tepic. Vamos a una breve pausa. Ahorita volvemos. No te vayas. Esto es El Placer de Vivir Internacional.

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1: ¿Tú crees que el chocolate, el cacao, que es de lo que está hecho el chocolate, el cacao, tú crees que puede ayudarte a las emociones, al bienestar? Doy la bienvenida a dos terapeutas holísticas, a Ceci Leal y a Lucy Leal, hermanitas. Le digo las misterio, así le... Las hermanitas Misterio, les doy la bienvenida. Gracias por estar aquí. ¿Por qué dicen que el chocolate tiene efecto sanador, efecto curativo?
2: Sí, bueno, hay que diferenciar el cacao del chocolate. Hay que hacer
1: no
2: esa
1: es lo mismo. Ya me oí bien naco con esto, discúlpame. A ver, yo siempre he creído que el chocolate trae cacao.
2: El chocolate trae cacao.
1: Entonces no es lo mismo.
2: No es lo mismo. El chocolate trae cacao.
1: O sea, no es
2: cacao.
1: Lo mismo, huele... a ver.
2: Tampoco. Pero no es lo mismo. O sea, el chocolate viene del cacao, pero ya el chocolate está procesado, tiene azúcar, está hecho con leche. Entonces ya es la parte final, digamos, del cacao, de un proceso. El cacao, de hecho, aquí trajimos semillas de cacao.
1: A ver, muéstramelas.
2: El cacao se da en un árbol, hay una mazorca que tiene como 40 de esas semillas que parecen almendras. Esas almendras o esa semilla de cacao más bien, para poder sacar el polvo, que aquí también lo traemos, se tiene que tostar y luego se pela. Y es lo que está aquí adentro, lo que es la semilla.
1: Oye, no sabía yo estas cosas. Mira, todos los días se aprende algo. O sea, yo pensé que mira, lo estoy pelando y adentro está negro, está oscuro.
2: Sí, por ejemplo, cuando se tuesta, pues es mucho más fácil retirar la cascarita.
1: Ajá. Pero hay que tostarlo.
2: Ese no está tostado. Hay que tostarlo y luego, ya que está tostado, se retira la cascarita y se muele.
1: ¿Lo puedo morder?
2: Cacao. Bueno, sí. Es amargo, es una semilla. El cacao es amargo.
1: ¿No
2: sabe
1: chocolate?
2: No,
1: no,
2: pues no.
1: Nos han engañado toda la vida. Ok, a ver. ¿Ustedes no comen chocolate?
2: Sí, claro. Sí, pero el chocolate
1: ¿cuál?
2: Es...
1: El amargo.
2: Ojalá, el chocolate pues que sea lo más cacao posible.
1: ¿Qué 70-30? ¿Porcentaje de cacao debe traer un buen chocolate?
2: Pues generalmente 70-30, 80-20, la mayoría que sea cacao.
1: Pero
2: y puro
1: bien,
2: también.
1: A ver, yo he probado chocolate que trae 70-30, o sea, de 70% cacao, 30%
2: azúcar. Ajá.
1: Pero sí es muy amargo.
2: Claro, el cacao es amargo.
1: Pero está rico.
2: Exacto. Claro.
1: ¿Y la ceremonia qué?
2: La ceremonia de cacao es como un espacio que nos damos para poder estar con nosotros mismos, para trabajar también la rumiación, como ahorita lo comentaba, para crear ese espacio para tener mucho más claridad. El cacao nos trae muchos beneficios para poder tener, es relajar nuestro cuerpo, relajar nuestro sistema nervioso, trabaja también con nuestro sistema cardiovascular. Entonces, nos produce también bienestar. Entonces, es algo, tiene magnesio, es algo muy nutritivo el cacao. Ceremonia hacemos
1: antes
2: ese
1: de
2: espacio.
1: Empezar, me interesa la ceremonia, pero trae magnesio el cacao. ¿Qué más trae?
2: Trae...
1: Levo.
2: Sí, nos ayuda la serotonina, trae magnesio, trae flavonoides.
3: Flavonoides.
1: Sí, ajá. Esos te ayudan como antioxidantes.
2: Antioxidantes.
3: Totalmente.
1: O sea, el cacao es muy saludable.
3: Muy saludable, sí. Ayuda mucho al cuerpo. Ayuda también a todo lo que es la circulación, la presión arterial también ayuda muchísimo.
1: Qué bueno, ¿y por qué de repente no acostumbramos tanto el chocolate? ¿Por qué se ha perdido tanto? De niño nos daban chocolate. A mí me daban un chocolate que se llamaba Abuelita.
3: Sí.
1: El mero bueno, así se llamaba. Le decía en el comercial, ¿por qué hemos perdido tanto el consumo del chocolate? Y ahora,
3: por
1: pues,
3: la practicidad.
1: ¿Por la qué?
3: Practicidad. Es más práctico hacer un chocolate así que hacer en polvo rápido que las prisas. Y lo hemos perdido.
1: O sea, buscar
3: realmente.
1: La semilla. Molerla.
2: Sí, incluso ya
3: la
2: venden en polvo. Te la venden en polvo.
3: Ya
2: 100%
3: es cacao. Esto es cacao 100%.
1: Esto es cacao 100% y lo venden
2: en todas las tiendas.
1: Bueno, ¿por qué no lo he visto? A ver, y con agua se puede tomar, no
3: de
1: con
3: hecho,
1: leche. Porque
3: de hecho
1: no
3: es con agua.
1: ¿Tú lo has visto, Joel?
4: Sí. Venden uno que es el
1: cacao
4: 100%
3: en dónde. Cacao orgánico. ¿En una tienda de tres letras?
1: En la tienda de tres letras, bueno.
4: En muchos lugares, dijo.
1: No, sí. Te lo vamos a
4: en
1: cobrar.
4: Línea,
1: en HIV, en Texas, que ahí hay HIV. En California, ¿dónde?
2: En cualquier tienda.
1: En Soriana
3: de
1: que, también.
3: En el área de productos naturales,
1: en
3: orgánicos.
1: México, Soriana, en todos.
3: En el área de productos Selecto. Orgánicas, ahí hay.
1: Y qué rico huele.
3: Sí, claro.
1: ¿Ustedes toman cacao todos los días?
2: Todos los días no. Lo recomendable es si vas a hacer como un trabajo meditativo, lo ideal es que 21 días tomes todos los días 21 gramos, de 21 gramos a 30 gramos de cacao.
1: Me lo dices después de esta pausa. Sí. Qué interesante, ¿quieres hacer la ceremonia del cacao? No del chocolate. Se oye bien diferente. Ceremonia del chocolate, no, del cacao. O sea, 70% mínimo de cacao, el 100% de cacao. ¿Quieres hacer la ceremonia? Después de esta pausa te decimos cómo. Esto es El Placer de Vivir Internacional. No te me vayas. Me encanta estar en sintonía contigo. Ahorita volvemos. Saludos a toda mi gente en el Valle de Texas. Saludos a mi gente en California, en el área de la Florida. Y a tanta gente linda que me escucha en Chihuahua. Abrazos para ustedes. Y en Monterrey, en Génesis y en Guadalajara, Radio Mujer. Ahorita volvemos.

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10: Acabas de sintonizar Por el Placer de Vivir Internacional. Estoy platicando con dos terapeutas holísticas, con Ceci Leal y Lucy Leal, que vienen a decirnos de beneficios del cacao. Que, bueno, usted come chocolatito, el que compra bien sabroso, que por cierto, bien rico. Pues, ¿qué porcentaje tiene? Lo más común, no vamos a quemar marcas, pero el más común, el que más compramos, ya sabes cuál, gruesecito y cremoso por dentro. ¿Qué porcentaje de cacao trae ese?
11: A veces solo es manteca de cacao.
10: ¿Manteca no es cacao. De cacao? Ya valió.
7: Más barato.
10: O sea, ni siquiera es cacao.
11: O sea, es un derivado del cacao, pero no es el cacao puro.
10: Bueno, entonces mejor busque cacao en polvo, 100% cacao, que este es el que tiene mucho antioxidante, trae flavonoides, trae magnesio, trae muchas. No lo enseñes, Cesarín. Él trae su chocolate ahí. Cesarín, el pequeño Cesarín.
7: No. Ese es.
10: Ahí vamos a enseñarlo. O sea, ese tipo de chocolates que venden normalmente en el mercado, ¿estos cuánto traen?
11: Pues la mayoría, sí, trae muy poco o es con manteca.
10: Pero qué rico sabe.
11: Claro.
10: Pero no es...
12: No es 100% cacao, no.
10: Y es mucho azúcar.
11: Exacto.
10: Ten, César, intentar, no lo agarremos para que puedas comértelo tú, porque César se lo come, yo no. Yo he bajado mucho mi nivel de azúcar y el público lo sabe, no estoy comiendo. ¿Cómo es la ceremonia del cacao? A ver, tú quieres intencionar no nada más los beneficios del cacao, quieres intencionarlo espiritualmente para tu beneficio personal, para nivelar tus emociones. ¿Cómo se hace la ceremonia del cacao? ¿Cómo es?
11: Bueno, la ceremonia del cacao la podemos hacer de manera personal, que es lo ideal, lo podemos hacer en casa, por ejemplo, tomarnos un tiempo de 21 días de meditación o dos veces por semana para darnos ese espacio para nosotros mismos. ¿Cómo le hacemos? Puede ser en polvo, puede ser en pasta, pero que sea 100% cacao. Lo ideal es de 21 gramos hasta 30 gramos para que sea dosis meditativa. La dosis ceremonial ya es de 30 hasta 50.
10: ¿Es una cucharada?
11: Sí, prácticamente es como una cucharada.
10: No me complique la existencia, no tengo báscula.
11: Okay.
10: 21 gramos, una cucharada sopera.
11: Una cucharada sopera de cacao. Y podemos empezar a lo mejor con la mitad de la cucharada sopera para ir probando cómo el cacao nos vamos haciendo esa conexión con el cacao, porque también nos trae también, dependiendo de qué tanta densidad traigamos, puede traer también situaciones digestivas, también puede ser que nos dé sueño o que también la relación con el cacao empieza a cambiar. Tu primera toma no va a ser igual que la segunda, que la tercera, por lo que vas sanando. Por ejemplo, el cacao en sí es amargo. Entonces puede ser que la segunda toma te sepa diferente a la primera toma.
10: Pero como el vino tinto, que al principio lo tomas y te sabe muy amargo y después te sabe bien rico.
11: Claro, o sea, puede ir cambiando, pero también es parte del proceso que tú te vas dando cuenta que vas sanando. ¿Cómo se prepara? Con la cucharada sopera de cacao en agua caliente. El cacao no se hierve, entonces tiene que ser el agua caliente, poner la cucharada sopera, revolverlo igual y puede ser con un batidor de los que utilizamos en cocina para que sea mucho, de los globos para que sea mucho más fácil, exacto.
10: ¿Y se hace espumoso igual?
11: Se hace espumoso o con el tradicional de
10: el molinillo.
11: Ajá, también lo podemos poner manzanilla, lavanda, podemos ponerle rosas, podemos ponerle otras hierbitas que también nos van a otorgar sus propiedades.
10: ¿Pero qué hierbita, reina? A ver, mi reina,
11: que no
10: ¿qué hierbita?
11: Alucinante.
10: Ah, bueno, porque aquí hay gente muy curiosa y también hay gente más. Ay, claro. Que le ponga hierbita, pues ahí tengo una verde.
11: No,
10: tengo una
11: orégano. ¿De cuál verde?
10: Puede ser té verde. Claro, pero hay gente muy mal pensada.
11: Claro.
10: Le pones hierbita.
11: Lo ideal es que sean. Le puedes poner eso. Lo puedes poner a endulzar con miel.
10: Con miel. Ajá. Mejor que con azúcar, exactamente.
11: Sí, exacto.
12: Miel o piloncillo.
11: Y mientras lo vas preparando, lo vas intencionando.
12: Puedes poner música.
10: Haz de cuenta que aquí está el cacao. Haz de cuenta que ya lo serviste aquí.
11: Ok, entonces
10: ¿cómo
11: lo
10: intencionas?
11: Intencionamos, por ejemplo, si tenemos la cuchara o el batidor, mientras lo estamos haciendo lo podemos estar intencionando o al terminarlo podemos tomar con las dos manos y hacemos la intención, por ejemplo, que sea para nuestro mayor bienestar del día, para que tengamos conexión con nosotros mismos, que haya claridad. Si hay alguna situación especial, que tengamos claridad con esa situación. Por ejemplo, si traes una situación rumiando por ahí, entonces esa situación lo puedes intencionar. Y después puedes poner música. Hay también muchas playlists en las plataformas de música de ceremonia de cacao. Puedes utilizarlas para estar intencionando.
10: O sea, yo puedo buscar en Spotify ahorita ceremonia de cacao, me van a poner un playlist para eso.
11: Exacto. Sí.
10: Oye, qué maravilla. Mil gracias por estar aquí en El Placer de Vivir. Le agradezco mucho a Ceci y a Lucy Leal por haber venido a enseñar la ceremonia del cacao. Una pausa, ahorita volvemos.
11: Gracias.
10: Ah, espérame. ¿Dónde las puedes encontrar? Casa Aini,
11: Hogar del Ser.
10: Aini, ¿pero cómo escribe Aini?
11: Casa A-Y-N-I, latina, Hogar del Ser.
10: Hogar del Ser, Casa Aini, con A-Y-N-I, Hogar del Ser, en Facebook y en Instagram. A quienes les interesó esto, por favor escríbanles a ellas. Vamos a una pausa.
8: Hola, doctor César Lozano, desde la República Dominicana. Le envío un saludo.
13: Hola, mi querido doctor César Lozano. Es Gio, quien lo escucha desde Shanghai, China.
14: Mi querido doctor César Lozano, lo saluda Melissa López desde Perú.
10: Saludos, República Dominicana. Gracias por estarnos escuchando en esa isla tan bella, tan maravillosa, con tanta gente linda. A Gio en Shanghai, China, que ella es fan y va a venir aquí al programa. Por cierto, amigo querido, aquí te esperamos. A Perú, saludos a Melissa López, que también está escuchando ahorita el programa en Perú. Y saludos también a la gente de Tabasco, a Bella Almita, que también nos está escuchando. Y a tantas personas que están en conexión directa a través del TikTok. Les quiero recordar que me presento con ustedes este mes de julio. Voy a estar en varios lugares el mes de julio y me va a dar muchísimo gusto. El 14 voy a estar en Matamoros, Tamaulipas. 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No te pierdas Felizmente Imperfectos en el Teatro de la Reforma de Matamoros, San Luis Potosí, el 17 de julio, por allá nos vemos. Lima, Perú, nos vemos el 25 de julio en la Feria Internacional del Libro de Lima. Y el 5 de agosto, Guayaquil, Ecuador, Teatro Sánchez Aguilar, cómo tratar con gente insoportable y difícil. 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O en mi página web, ahí los encuentras, no batallas. Vamos con Gaby Pérez Islas. Es un duelo la traición de un amigo. Es un duelo y un duelo muy doloroso. Vamos a ver qué nos dice Gaby.
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15: Gracias, doctor. Pues aquí vamos, hablando siempre de tanatología, por el placer de comprender la vida, de entender lo que nos pasa. Hay unas cosas que se entienden con la cabeza, unas que se entienden con el corazón y unas que el alma nunca entiende. Y una de ellas es la traición de un amigo. ¿Saben por qué duele tanto? Porque un amigo es escogido. La familia, pues, es la que nos tocó. Y a veces pensamos que si no hubieran sido nuestros hermanos o nuestros tíos, tal vez los hubiéramos escogido como amigos. ¿Qué quiere decir eso? Me caes tan bien, reconozco tantas cosas en ti que te quisiera tener como mi familia escogida. Qué duro cuando un amigo que escogimos nos damos cuenta que a lo mejor nos ha tenido envidia, que a lo mejor nos pidió dinero prestado y no nos lo pagó, que abusó de nuestra confianza o habló mal de nosotros. Es que la traición, híjole, duele hasta el tuétano, porque no te la esperabas. Viene de alguien cercano, alguien que tú pusiste en un lugar privilegiado para saber cosas de ti que esperabas nunca fueran reveladas y nunca fueras traicionado. ¿Cómo se trabaja ese duelo? Ese duelo se trabaja aprendiendo a soltar, deseándole luz al otro y diciéndole adiós de nuestra vida. Porque la verdad es que la confianza es como una figura de porcelana que no se puede pegar. No la de un amigo, porque cuando te la destrozó de esa manera, aunque quieras unir los pedacitos y en el supuesto caso que no te faltara ninguno, siempre se verá dónde la pegaste. Igual no va a quedar. Así que dile adiós. Fíjense a quién se lo estamos encomendando. A Dios. Que Dios lo cuide. Mándale luz. Deséale suerte. No le desees ningún mal, pero tampoco a ti. Y que te sirva como aprendizaje, como un escaloncito, para aprender que no debemos de dar ni toda la confianza, ni todo el dinero, ni toda la libertad a alguien a quien todavía no conocemos totalmente. Y a eso toma tiempo, toma cariño y toma experiencias compartidas. La traición duele, pero enseña. Así son algunos golpes de la vida. Yo creo, doctor, como lo hemos dicho, que a veces es necesario perder para crecer. Pero ustedes no se pierdan de mí, ¿eh? No se pierdan de esta sección por el placer de comprender la vida. Adoro este espacio y me tienen cerca de ustedes en @GabyTanatóloga, Twitter e Instagram. Síganos, únanse a esta comunidad y también ya saben que estamos en YouTube, en Gaby Tanatóloga. Ahí están mis tanatotips para todos ustedes. Muchas gracias y seguimos juntos.
10: Gracias, Gaby. Gracias por tus recomendaciones y gracias a ti porque nos permites acompañarte en el placer de vivir internacional. A nombre de todos los que hacen posible este programa, a nombre de los operadores, directores artísticos de las estaciones de radio en México y Estados Unidos, te decimos gracias. Que mi Dios, donde quiera que estés, bendiga tus pasos, bendiga tus decisiones. Y recuerda, el problema no es lo que te pasa, es cómo reaccionas a lo que te pasa. ¡Ánimo! Hasta la próxima.
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0: Estos nuestros ingenieros están chambeando. Oye, si me quitas todo esto que tengo acá, nada, es cierto. Oigan, señores, señores, pues qué onda con la fiesta del fútbol de verano. ¿Qué onda? Ayer, por ejemplo, se llevó el primer partido de 16avos de final. Canadá se echó a Sudáfrica. Hoy Japón ya le dio cuello, perdón, Brasil le dio cuello a Japón y al rato va a estar jugando Alemania contra Paraguay. A ver, ¿cómo, quién dice cómo va esta fiesta del fútbol? ¿Quién gana, Alemania o Paraguay? Alemania. ¿Tú, frijol con puerco? Alemania. ¿Tú? Alemania también. Yo también digo que Alemania. Fíjense que en mis quinielas, por lo menos en los partidos de México, o sea que hemos dicho, no, que cómo queda. Y de tres le pegué a dos, porque la primera fue aquí, estábamos aquí al lado en cabina. Yo dije 3-0. Y todo el mundo dijo, no, contra Sudáfrica 2-0. 2-0, muchachos, y México no ha recibido gol. México no ha recibido gol. Tiene 9 puntos de 9. ¡Vamos, muchachos! ¿Y si sí? ¿Ah? ¿Y si sí? ¡Qué cosas! Oigan, pues así está la fiesta mundialista. Ya los dos segundos eliminados, Canadá y Japón. Son los dos primeros eliminados en esta fiesta mundialista. Y todos los partidos que vienen, esperemos. Ya sabes, en TikTok salen los clips de hola, soy la Fafi. Hola, yo soy México. Oye, es que vengo a decirte algo. ¿Qué? Que tu gente es maravillosa. Sí, y te vamos a dar más partidos. Esos TikToks ni los pelen, ¿eh? Nada más denle seguir porque es falso. Nada, que vayan a dar más partidos. Los partidos que se tienen son los partidos que se van a quedar. Y tan, que dicen, no, pues es que México es el que está viviendo realmente la fiesta del fútbol. Pues sí, eso se sabe, porque en el gabacho el fútbol le dicen soccer, los desgraciados. Les dicen soccer en lugar de decirle fútbol. Pero bueno, allá se fueron la mayoría de los partidos. Las razones sabrán los de la Fafi y sabrán los de Estados Unidos. Óigame, está muy dura la situación en Venezuela por los temblores que hubieron la semana pasada. Más al rato con Romina Valladares vamos a tener, bueno, va a tener una plática con una persona que vive allá en Venezuela, el señor Ángel. Sí, al rato vamos a echarle un grito para que nos vaya diciendo cómo está la situación, porque no es lo mismo de que lo veas en redes sociales, que puede ser real, puede ser no real, a que te lo diga alguien que está en el lugar. Y más adelante vamos a tener esta plática con Romina Valladares. Se va a comunicar con una persona allá en Venezuela, porque ahora hasta resulta que los noticieros como latinos, ahora fíjense que ya no somos Ciudad del Carmen, ahora somos Playa del Carmen. ¿Se acuerdan de la avioneta de la semana pasada que cayó en Playa Norte? Bueno, pues estos. Y en Playa del Carmen, no, hombre, no. Imagínate,
1: es
0: quieren que
1: no
0: le creas a Latinos.
1: Paciencia.
0: Andes que son burros, burros. Bueno, pues cosas así puede estar pasando con la desinformación. Por eso vamos a hablar directamente con alguna persona de Venezuela para que nos vaya diciendo cómo es la situación real. Diferentes países, obviamente, pues ya se están haciendo presente, apoyando a todo el pueblo venezolano con rescatistas, con insumos, con medicinas, todo, porque sí, les fue bastante, bastante mal. México sabe muy bien de qué se trata eso. México sabe muy bien lo que se sufre en los temblores. México recibió ayuda de muchos países. Y entonces México también dijo, ok, vamos para allá. Entonces mandaron, hasta el momento van 250 elementos del ejército, mandaron no sé cuántas toneladas de entre comida, bebida, mandaron bastantes toneladas también, mandaron perros, perros rescatistas, mandaron uno o dos drones. Bueno, la ayuda se está haciendo presente. España, Estados Unidos, El Salvador, obviamente México, Argentina. Se está uniendo el mundo para ayudar a Venezuela. Y mientras el mundo se está igual, bueno, pues Estados Unidos ayudando a Venezuela, el loquito de Washington, el señor Trump, haciendo unas declaraciones, sí, les fue mal en el terremoto, fue terrible, pero pues nos está yendo bien sacando el petróleo. O sea, güey, no tiene absolutamente nada que ver. Oye, me dicen, oye, Juan Pablo, cuidado con tu visa, mi visa la perdí desde hace tiempo, no me la van a volver a dar jamás estos señores. Pero bueno, de verdad, vamos, Cruz Roja, aquí en Ciudad del Carmen, también va a ser un, no es un centro de acopio, sino van, nos van a, es un número de cuenta en donde se va a poder depositar y todo, pum, va cayendo y va cayendo para ayudar a los hermanos venezolanos. Híjole, que de verdad a decir, oye, Juan Pablo, hace rato estabas muy entretenido, muy, muy divertido, y ahorita sí, no, pues es que sí, sí pega. Ves las imágenes, algunas ciertas, algunas falsas. Ves las imágenes de cómo está la situación en ese país y dices, güey, está muy, muy canijo.
1: Gorde, gorde, gorde, gorde, gorde, gordamos, gordamos, estamos gordando, gorde.
0: Que nosotros lo vivimos en el 85 y en el 2017. Híjole, y la verdad, como ya sabemos lo que se siente, por eso se está apoyando. Y vamos a seguir apoyando. Los topos también están en Venezuela apoyando al rescate de las personas con o sin vida. Me voy a música, regreso en un momento más. Estamos en Estudio 101.3.

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Bien, continuamos en su 101.3, señora. Y señores, yo creo que hoy van a agarrar de barco a David Faitelson en MBS Deportes, que es de 3 a 4 de la tarde, porque es que David Faitelson luego se pone a pechito. Ahí va. Pone un tuit cuando pues, le anulan el gol a Irán de que fue completamente... ¡Ay, hasta coraje! Bueno, ya para qué voy a andar diciendo, pero sí me molesté. Dice, aunque sea Irán, si es fuera de lugar... Es fuera de lugar y punto. La tecnología desenmascara casi todo lo que sucede en la cancha. Ahora sí que tres doritos después aparece Faitelson en X también diciendo: fuera de lugar de Colombia, ni la tecnología es infalible. No puede ser que anule un gol por la punta de la zapatilla. Increíble. La esencia de la regla es no sacar ventaja. Dice Davinson Sánchez, no lo hizo. Qué pena. Es que, ay, cuando ahí con Irán le ganó el apellido a David Faitelson, no fue tan objetivo. Porque sí dice, ah, sí, no, fue... Si es fuera de lugar, es fuera de lugar porque es la regla y punto. Ah, pero en el otro caso no puede ser posible de que hagan eso. Es una justa mundialista muy polémica. Desde el planchón de Messi, ¿contra quién fue? El primer partido que le perdonó. Bueno, que ya sabíamos que no le iban a sacar la tarjeta roja a Messi. ¿Contra quién fue? Estamos aquí tonteando. A ver, el primer partido de Argentina, no, Costa de Marfil, no fue Costa de Marfil. Fue Argentina contra Argelia, me parece. Argelia. Y si ¿sí te acuerdas de esa plancha que le dio Messi, que ni siquiera tarjeta amarilla, ni nada? Entonces, esta fiesta mundialista parece ser que también va a ser un regalito. ¿Para que se pueda retirar con ganas el chaparrito Lionel Messi? No sé. Y mira que me late Messi, pero ahorita sí están más que descarados. Ya, pero los argentinos, un mexicano osa hablar mal de Messi, justo, y te cae de encima los argentinos. Sobre todo, ¿sabes quién me gusta mucho verlos? Bueno, no sus transmisiones completas, sino los clips de La Cobra. Chito pasa la cobra y al Dabo. Esos agarrones entre la cobra y Mike. No, ¿es qué? Mike, la máquina del mal. Sí. Están buenísimos. El Mike le falló al partido de Ecuador contra Alemania. Bueno, yo creo que le fallamos todos. Todo mundo creíamos que iba a ganar Alemania a Ecuador, pero pues no. No. Increíblemente no le ganó Alemania a Ecuador. Y por eso nosotros los vamos a sacar del Mundial, caray. Vamos a decirles, así como ustedes tomaron la embajada de México allá en Ecuador, así como nos quieren poner aranceles y nos burlamos nosotros, así también nos vamos a burlar en... Deja que nos vayan ganando los hijos de sus maestros. Ay, pero... ¿Y si sí pasamos? Y sí, sí, señoras y señores. ¿Quién sacó el ICC, ¿Quién? ¿El Tri, la selección? O porque el del Chicharito de hace 8 años fue el imaginémonos cosas chingonas, ¿sabes? Pero, y ahorita es el y sí, sí. Pues y sí, sí. Vámonos con música. Regresamos en un momento más. Ya para despedir, estamos en Estudio 101.3.

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Ya estamos llegando a la parte final de este programa. Podría saber si me pudiera escuchar bien, pero como no tengo monitor. Oigan, no, señoras y señores, es que está, a ver, esto fue una carrilla interna porque aquí estamos fregando a nuestro ingeniero que está chambeando arduamente para que tengamos un estudio como debe ser, señores y señores, y para que ustedes que nos están viendo a través de las redes sociales digan, ah, güey, no manches, qué bonito, sos de Globo, tiene su estudio ahí, coquetón, bonito, pues aquí nuestro ingeniero está chambeándole como debe de ser, honor a quien honor merece. Oigan, pues ya nos vamos. Beto Escobar del otro lado, los controles técnicos. A ver, ¿quién quedamos que juega al rato? Alemania-Paraguay, vas. Alemania. Países Bajos contra Marruecos. Marruecos. Alemania-Paraguay. Alemania. Países Bajos, Marruecos. Países Bajos. Y esos son los que están. Ya luego vamos a ver el de México, a ver qué onda. ¿Cómo? ¿Qué onda con México? Gana mañana contra Ecuador. 2-1 gana. 2-1 gana. ¿Tú? Mañana sacamos el chile para que lo pruebe Ecuador. El chile nacional. O sea, tenemos el chipotle, tenemos el jalapeño, tenemos el serrano, tenemos el de árbol, tenemos el... Tenemos una variedad de chiles para que pruebe Ecuador el día de mañana, hasta para llevar el poblano. Así que, señores, señores, yo me despido, no le cambies, quédense. Ahorita llega Romina Valladares en Vespertino 101.3. La mejor información la vas a encontrar aquí con nosotros en Globo, de 2 a 3 de la tarde. A las 3 de la tarde llega nada más y nada menos que David Faitelson, que espero y se lo cundan el día de hoy. David Faitelson, Memo Schutz, Carlos del Sar Aguilar y el Burro Van Rankin en MBS Deportes, de 3 a 4 de la tarde. 5 de la tarde, ¿qué onda con la luna? Con mi queridísima Verónica Luna, de 5 a 7 de la noche, y a las 7 de la noche la tremenda corte. Tres patines aquí en Globo 101.3. Soy Juan Pablo Guerrero, me despido diciéndoles gracias. Adiós.

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Las 14 horas, 2 de la tarde con 11 minutos. Muy buenas tardes, Ciudad del Carmen, Campeche. Muchísimas gracias por estar con nosotros a través de la frecuencia más importante del cuadrante, por supuesto, Globo 101.3. Estamos transmitiendo desde Ciudad del Carmen, Campeche, la perla del Golfo, aquí mero, donde se escribió la historia de la radiodifusión en Ciudad del Carmen, Campeche, nada más y nada menos, y que dejó huella, por supuesto, para el estado de Campeche. Dimos la directriz para muchas cosas. Usted además cheque las programaciones, el desarrollo de las producciones, en fin, nos copian. 2 de la tarde con 12 minutos, muchísimas gracias. Pues es que se tenía que decir y se dijo, lo siento. Hoy vine con un plan muy sincero en esta semana. Son las 2 con 12 minutos de este lunes 29 de junio. Ya estamos a punto de despedir este mes de junio. Mucho. Espero que le haya sido de de muchas cosas positivas para este año, pero también un mes muy fuerte en materia de información. Vámonos con lo internacional. El bloqueo petrolero de Estados Unidos desmanteló el sistema sanitario de Venezuela. Rescatistas del ejército permanecen precisamente allá en ese país luego del terremoto, de dos terremotos que sacudieron 7.4, 7.2 grados en la escala de Richter la semana pasada. Y yo le quiero invitar a que se quede aquí en nuestra programación, porque en unos momentos más tendremos una entrevista con alguien que está ahí en Venezuela, alguien que está ahí viviendo esta tragedia que lleva más de 1,000 muertos, ya la cifra superó los 1,000 muertos. ¿Qué es lo que está pasando en ese lugar en forma real? Y por supuesto, esto lo hacemos con gran aprecio, cariño y reconocimiento para toda la gran comunidad venezolana que usted sabe existe aquí en Ciudad del Carmen, Campeche, y que también que nos siguen. Ellos quieren saber cómo es la realidad. En fin, quédense con nosotros porque en unos momentos más, unos minutos más, entraremos desde Venezuela directamente con este enlace telefónico. Las 2 con 13.

0: También con más información, el ejército de Estados Unidos acelera vacunación contra influenza entre reclutas de base militar en Texas. En la información nacional, rechaza la Corte atraer amparo del Fofo Márquez contra sentencia de 17 años de prisión. La presidenta de México, Claudia Sheinbaum, pide todo el peso de la ley contra el exdirector de Petróleos Mexicanos tras denuncia por violencia de género. Todo un escándalo con esta situación. Inquietud también por las publicaciones realizadas por el New York Times allá en Estados Unidos en relación de la presunta colaboración de funcionarios mexicanos con Estados Unidos, así en oscurito. Gobierno de México consultará a comunidades con la nueva Ley General de Derecho de Pueblos Indígenas y Afromexicanos. En emergencia o en desastre, el plan DN3 llega a cualquier sitio. Aquí el reconocimiento al ejército mexicano. 2:15, vámonos a un corte, regresamos con qué es lo que está pasando en Venezuela, qué pasa en diferentes partes del mundo y por supuesto en el estado de Campeche y en Carmen. Regresamos.
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0: Son las 14 horas, 2 de la tarde con 18 minutos. Hablar de Venezuela, usted lo sabe que es un país que hemos seguido muy de cerca. ¿Por qué? Son hermanos latinoamericanos. Son un ejemplo de lucha, son un ejemplo de vida, pero aquí en Ciudad del Carmen, Campeche, hay una gran comunidad venezolana a la que queremos, a la que respetamos y a la que nos duele lo que le está pasando definitivamente allá en Venezuela. Estamos hablando de la semana pasada, dos terremotos, 7.4 y 7.2 grados en la escala de Richter, que ha sido devastador, más de 1.700 muertos. Y tengo hoy el gusto, no en las circunstancias que me gustarían, por supuesto, pero tengo el privilegio de poder comunicarme con don Ángel Alfredo Peñaranda Díaz. Él nos está brindando esta oportunidad de decirnos cómo está la situación directamente allá en su país. Él está en Valencia, en el estado de Carabobo. Él vivió aquí en Ciudad del Carmen, Campeche. Tiene muy poco que regresó, actividades laborales y todo durante muchos años realizadas aquí en la Isla Carmelita. Y él, por alguna razón del destino, porque así son los planes, así es la vida, regresó a Venezuela y hoy está viviendo este desastre. Me da mucho gusto saludarle, don Ángel Alfredo Peñaranda, desde Valencia, en el estado de Carabobo, en Caracas. ¿Cómo está usted? ¿Qué tal?
1: ¿Qué tal, Romina? Muy buenas tardes a tu equipo y a todos los que nos están escuchando en el día de la tarde de hoy. Pues, como bien lo dijiste, aquí estamos en Venezuela. Toda Venezuela entera consternada con este desastre natural que nos ha tocado vivir. El pasado 24, pues, como comentaste, hubo dos terremotos de gran escala. El primero de 7.2, el segundo 40 segundos, casi 50 segundos después del primero, que activó otra segunda falla y fue un poco más fuerte, de 7.5. Y bueno, eso causó muchos daños en varios estados, pero particularmente un estado, el estado de La Guaira, que está aledaño a Caracas, el cual resultó totalmente devastado y es en donde se tiene la mayor cantidad y cifras de personas desaparecidas que al día de hoy se contabilizan que pueden estar por cerca de los 70.000 personas desaparecidas, no entradas todavía. Como bien mencionaste, sí, al día de hoy se reportan unos 1.720 fallecidos recuperados y, por supuesto, la cantidad de niños que han sido rescatados sin sus padres, cantidad de personas que igualmente, familias desmembradas, no se saben, sobre todo los niños, que es lo más trágico de esto, porque han llegado a rescatar a niños, inclusive con el cordón umbilical y la placenta, con eso te digo todo, dentro de los escombros. Es muy, muy fuerte lo que se está viviendo. Yo vivo en el estado Carabobo, a unas 150 kilómetros de Caracas, pero para que tengan una idea, el epicentro del primer terremoto se ubicó en el estado Yaracuy, aún más alejado del estado La Guaira. El segundo se reportó en mi estado, justo unos casi 30 kilómetros del epicentro de donde yo resido. Definitivamente fue algo bastante fuerte. Yo vivo en un piso 9 y bueno, fue bastante, bastante fuerte. Una cosa es comentarle, otra cosa es vivirlo. Pensamos que se iba a desplomar el edificio, realmente fue bastante fuerte y bueno, ya luego de que pasa y bajamos y empezamos a entender lo que está pasando, nos damos cuenta de la tragedia, de la magnitud de la tragedia, y eso es lo que estamos viviendo hoy en día. Hoy en día la ONU también reporta que hace una estimación de que en la cantidad de personas que se han visto afectadas por este desastre natural ronda cerca de los 7 millones de venezolanos, y para nosotros esto es muy trágico. Y no es solamente la tragedia natural, sino que nosotros venimos de una tragedia como país, una tragedia en la que el país no tiene capacidad de respuesta para este tipo de emergencias, porque no hay hospitales en condiciones para atender este tipo de tragedias, y definitivamente no lo había antes, ni siquiera para atender el día a día de un hospital en un país. No hay hospitales, no hay instituciones fortalecidas, no hay equipamiento. El gobierno como tal respondió muy tarde, pasadas las 30 horas, todavía ni siquiera habían desplegado en los servicios de la seguridad del Estado, como guardias nacionales o militares o policías o defensa civil. No se habían activado, no los habían activado y no habían decretado como tal el que fueran y bajaran hacia el estado de La Guaira, que es en la zona de la costa. Y llegaron primero las ayudas internacionales, que agradecemos enormemente a todos los países que se han sumado a esto. La primera delegación que llegó fue la de El Salvador. El presidente Nayib Bukele envió unos 300 rescatistas con muchos equipos. Y como te comentaba, o les comento a todos, pues Venezuela como país no está preparado para este tipo de eventos y no estaba preparado para una cotidianidad en el país. No hay insumos, no hay medicamentos, no hay alimentos, hay escasez de servicios. Electricidad pues ya fallaba en el país. Todos los estados estamos desde hace algún tiempo con racionamientos de hasta 5 horas de electricidad. Hospitales que no funcionan, todo lo que es el tema del ingreso del venezolano como tal, pues de su poder adquisitivo prácticamente es nulo. Un país destruido por una revolución y un socialismo que durante 30 años ha sumido a este país en la miseria y que definitivamente no tienen capacidad de respuesta para él.
0: Qué doloroso.
1: Entonces, esto acaba mucho más la situación.
0: Sí, claro que sí, y definitivamente creo que nadie estaría, ni creo el país más desarrollado, don Alfredo, preparado para esto, porque además, según hemos platicado con amigos que están inclusive en Caracas, donde podríamos decir que se sintió un poquito menos este sismo, que fue larguísimo, fueron los dos larguísimos, parecían eternos, pero además del sismo político y económico que han tenido ustedes durante muchos años, como bien lo señaló, pasa todo esto. Mi pregunta es, ya llegó el apoyo de Estados Unidos, digo, y tomo la referencia de Estados Unidos porque es la nación que ha estado más involucrada en buscando la transición, buscando el cambio, en fin, ¿no? Es una pregunta obligada. Eso quisiera saber.
1: Sí, claro que sí. Sí, Estados Unidos también. Llegó la ayuda, llegaron los rescatistas, llegaron todos y siguen llegando. Diariamente siguen llegando por parte de los Estados Unidos aviones militares con mucha ayuda, porque hay que entender algo, que esta tragedia no va a durar unos días. Esta tragedia se va a prolongar por muchos meses porque la devastación es inmensa. Estamos hablando de todo un estado destruido y cantidad de personas que pues se quedan sin nada. Entonces, gracias a Dios, sí, por parte del gobierno de los Estados Unidos hemos recibido el apoyo, hemos recibido el soporte, tenemos rescatistas en el país y sobre todo maquinarias, equipos para seguir con las labores de búsqueda, aunque ya con el tiempo pues esa ventana crítica de conseguir personas con vida se va cerrando, pero la esperanza pues es lo último que se pierde y todavía se consiguen personas con vida. Y hacia eso hay que apuntar, ¿no?
0: Claro, claro.
1: Hemos recibido mucho apoyo, inclusive algo que hay que reconocer y resaltar. Siria por primera vez envía a un grupo de rescatistas a una misión internacional y fueron recibidos en Venezuela. Entiendo, hubo algunos detalles, algún problema, no entiendo bien cuál fue el problema. Indican periodistas que algunos temas de burocracia. Y los rescatistas de España tuvieron 2 días esperando en el aeropuerto algún tipo de permisos. Se ha reportado algunas trabas a nivel de gobierno de Venezuela para recibir. Cuando llegaron rescatistas de Medellín, los devolvieron, les dijeron que si no estaban aprobados por la Cancillería no iban a ser recibidos, ya después de que estaban en suelo venezolano, ya dispuestos a colaborar. Uh-huh. Y ha habido y se ha reportado un bloqueo por parte del gobierno actual de no abrir realmente todas las vías para recibir las ayudas que vienen de afuera, y se siguen sumando las denuncias. Basta ver las redes sociales para entender que hay también un detrimento a nivel de las instituciones aquí en Venezuela. Ver cómo equipos de rescate como los Topos de México, a quienes les agradecemos enormemente que estén aquí, que han encontrado a muchísimas personas y salvado muchas vidas, pues vemos a los guardias nacionales de Venezuela no ayudando a la población, no ayudando a mover escombros, pero sí sacando algunas cosas de los escombros.
0: Saqueo.
1: Para robárselas.
0: Saqueo, como saqueando. Decimos aquí. Qué vergüenza, de verdad.
1: A quien lo perdió todo, ¿no?
0: Sí,
1: y
0: don...
1: eso está gráficamente registrado y pues lo ves a la gente de afuera totalmente llena de tierra, y ves a nuestras fuerzas de seguridad impecables, hasta con los guantes blancos, sin haber movido nada.
0: Posando para la foto, ¿no?
1: Posando para la foto.
0: Fíjese que...
1: Es avergonzante, indignante, pero es una realidad que tenemos hoy en día.
0: Claro.
1: No sé si sea una directriz que tienen, pero definitivamente nos están estorbando.
0: Fíjese que con lo que usted nos comenta coincide, y antes de irme a una breve pausa, don Ángel, coincide con algo. Hay un líder, por así decirlo, un líder moral, pues, de entre el grupo de los Topos, que fueron una persona que brinda este apoyo. Es un señor ya mayor, de un poco más de 70 años, con una condición física maravillosa. Y él denunciaba hoy, decía que le estaban pidiendo, él estaba buscando junto con los perros de apoyo y todo, buscando, porque él dice, el tiempo es oro en este tipo de sismos. Lamentablemente nosotros aquí en México tenemos gran experiencia y aún así nos toman por sorpresas estas actitudes, ¿no? Esta situación, estos fenómenos de la naturaleza. Y él decía que estaban tratando de salvar personas, y alguien les estaba pidiendo ya, por favor, ¿puede grabar usted un mensaje de agradecimiento a las autoridades de Venezuela, porque están trabajando bien, porque está, y dice, háganse un lado, vengo a salvar vidas, no me importa ni lo político? Sí, estaba fúrico el señor,
1: estaba,
0: ¿no?
1: Estaba dando la pauta, claro, de lo que tenía que decir para,
0: claro,
1: claro, hacer un resalte de el gobierno que está ahorita, sí, en transición, ¿no?
0: Qué bárbaro. ¿No?
1: Pero no es solamente eso, hay por lo menos comunidades enteras. Y voy a mencionar dos en particular. Sé que las comunidades del estado Zulia han enviado cargamentos enormes de ayuda humanitaria, y antes de que terminen de salir de ese estado, pues paran y ponen publicidad de que es el gobierno. La gente de lecherías en el estado Anzoátegui pues pararon para hacer también una cuña de que eso lo estaba manejando el gobierno, cuando es la ciudadanía la que se ha movido. Ahí hay un dato curioso, o sea, la ciudadanía, los venezolanos, en 24 horas dotamos los hospitales como no lo ha podido hacer el gobierno en 30 años.
0: Claro, claro.
1: Es una realidad.
0: Qué terrible. Permítame ir a una breve pausa, don Ángel. Vamos a mensajes. Permítame un segundo y regresamos en un momento, ¿le parece? Estamos en el Vespertino 101.3, estamos transmitiendo desde Ciudad del Carmen, Campeche, pero estamos hablando directamente desde Valencia, en el estado de Carabobo, en nuestro querido país hermano Venezuela, con el señor Ángel Alfredo Peñaranda Díaz. Nos dice de viva voz qué es lo que está pasando realmente en ese país luego de los dos devastadores terremotos, que parece, todo indica que hay más de 70,000 desaparecidos y cercano el número de 2,000 fallecidos. 2:32, vamos a corte, regresamos.
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0: 2:37 PM, estamos aquí en su noticiero Vespertino 101.3, estamos platicando desde Valencia, en estado de Carabobo, allá en Venezuela, con don Ángel Alfredo Peñaranda Díaz, el venezolano. Él sabe lo que está pasando directamente de primera mano, pero además él, con ese enlace cariñoso y respetuoso para con nuestro país, porque él vivió aquí en Ciudad del Carmen, Campeche, por eso le agradezco doblemente, triplemente, que nos esté brindando esta oportunidad. Don Ángel, las comunicaciones, estábamos hablando que, bueno, en Venezuela el aeropuerto principal es el aeropuerto de Maiquetía, que pertenece precisamente a la zona afectada, La Guaira. ¿Cuál es la situación? Perdón.
1: Mira, los primeros reportes y se vio en imágenes, pues fue afectado también por el terremoto. Parte de su infraestructura se vio comprometida y sus pistas principales también. Fue cerrado, las autoridades nacionales cerraron el aeropuerto y el aeropuerto más cercano que está sirviendo para recibir todos los vuelos que llegan o que llegaban a Maiquetía es el Aeropuerto Internacional de Valencia. Y entiendo que están trabajando para poder reabrir rápidamente el aeropuerto, pero honestamente al día de hoy no sé cuál es el avance de esas mejoras o de esos arreglos que estaban haciendo.
0: Qué terrible.
1: Se vio las comunicaciones, pues al no tener electricidad, ya Maiquetía pertenece al estado de La Guaira, que es donde queda el aeropuerto, y todo ese estado, pues, al no tener electricidad, pues empiezan a fallar las comunicaciones. Ha habido tecnología como las antenas de Starlink que se han activado, ha habido gente que ha llevado sus antenas, y esto ha permitido que mucha gente que está atrapada en los escombros, pues haya podido pasar mensajes, haya podido inclusive conectarse a live, que han hecho algunas personas y han escrito que está en vivo, y ha permitido que los hayan podido rescatar, y otros que han identificado dónde hay personas vivas. Pero las labores son difíciles, o sea, estamos hablando de que la magnitud de este terremoto pues acabó con más de 400 edificaciones.
0: Qué bárbaro.
1: Todavía no se terminan de contabilizar, pero sacar de personas de 400 edificaciones colapsadas no es tarea fácil.
0: No, definitivamente, además con gran infraestructura.
1: Exactamente. Entonces,
0: me comentaba acerca del desastre natural. Sí, me comentaba, perdona que le interrumpa, don Ángel, me comentaba y ejemplificábamos, y de hecho ayer platicaba con el auditorio, perdón, el pasado viernes, de este fenómeno natural que me confirma usted que fue en 1999, cuando fue un deslave allí en la zona de La Guaira, donde inclusive había un hotel Sheraton de la familia mexicana, ya sabe, ¿no? Por eso la cercanía, y que bueno, finalmente fue abandonado ese hotel, expropiado, en fin. Pero que las edificaciones que cayeron ahora son gran parte de esas edificaciones que se construyeron después de ese desastre natural, me comenta, ¿no?
1: Sí, es correcto. Sí, cuando el desastre natural hice deslave en 1999, muchos metros cúbicos, toneladas de rocas y sedimentos tapiaron la ciudad, ¿ok? Y se hizo una nueva playa, porque la cantidad de sedimentos pues creó playas nuevas. El mar se retiró de la cantidad de sedimentos que bajó de la montaña. Ese suelo es sedimento, no es roca sólida, y definitivamente no sabemos. Obviamente estamos hablando de unos dos terremotos seguidos, 2 minutos de temblor, que es bastante tiempo. Y de 7.1 y 7.5 es algo que no muchas edificaciones lo puedan resistir.
0: Claro.
1: Sin embargo, vemos cómo en las ciudades cercanas a donde fueron los epicentros, pues no hubo ese nivel de desastre.
0: Claro.
1: Y para entender un poco, las ondas del terremoto viajaron prácticamente 180 kilómetros desde su epicentro hasta el estado de La Guaira. ¿Okay?
0: Claro.
1: En cuestión de 10 segundos. Imagínate la magnitud y, claro, y la potencia de terremoto, que en 10 segundos...
0: Una bomba.
1: Esas ondas recorrieron 180 kilómetros. Y definitivamente se encuentran con un suelo poco compacto, que es de sedimentos. Uh-huh. No puedo asegurar cómo fueron esas construcciones o cómo fueron... en las bases de esas construcciones.
0: Claro,
1: hay unos que otros videos que están mostrando que algunas columnas y algunas cosas son de anime, estaban hechas de anime. Pero no hay certeza realmente cómo fueron esas construcciones. Claro. Pero sí que fueron sobre el sedimento que bajó de la montaña durante el desastre del deslave de 1999. Entonces un suelo no firme o no sólido, y si hay estructuras que no fueron construidas apropiadamente con dos terremotos de esta magnitud, definitivamente eso pudo haber causado la cantidad de colapsos que hubo en ese estado.
0: Don Ángel, antes de concluir esta entrevista, ¿qué le pide a la comunidad internacional? ¿Qué le pide a México? ¿Qué le pide a los carmelitas en estos momentos? Usted que está ya viviendo directamente la tragedia, que sabe de viva voz lo que está pasando, que sabemos que hay problemas inclusive para los cuerpos de ayuda por cuestiones de burocracia. En fin, lo político no se puede dejar, pero bueno, lo político lo solucionarán los políticos. Pero la parte humanitaria, ¿qué es lo que pide? ¿Qué nos, a nosotros que estamos fuera y que queremos ayudar?
1: Mira, primeramente permíteme enviar un mensaje de agradecimiento a toda la comunidad de Ciudad del Carmen. Fue mi casa durante 10 años y realmente mi familia y yo amamos a Ciudad del Carmen y estamos eternamente agradecidos a Ciudad del Carmen.
0: Gracias.
1: Ahora que estamos acá en Venezuela y estamos viviendo esta tragedia y vemos la magnitud de la tragedia, entendemos que solos no podemos. Los venezolanos venimos muy golpeados desde hace tiempo y desafortunadamente este golpe pues no es algo fácil con lo que podamos sobrellevar, porque no tenemos ni las condiciones, ni los medios, ni los recursos para poder afrontarlo solos. El tamaño de la tragedia es tan grande, están involucrados varios estados, pero el más golpeado, como les dije, es el estado de La Guaira. Que no es algo que vamos a solventar en poco tiempo. Las ayudas que puedan seguir llegando son bienvenidas, de todo tipo. Sé que el Rotary Club a nivel de México está activado para
0: ustedes, Rotary, además, ¿no?
1: Muchas organizaciones, la sociedad civil como tal, pero básicamente entender que todo con lo que ustedes puedan colaborar, llevarlo a un centro de acopio o buscar cómo hacerlo llegar a Venezuela es bienvenido. Desde una gasa, desde un paquete de pañales, desde una solución fisiológica, todo es necesario en estos momentos, porque la verdad, la magnitud de la tragedia no se la pueden imaginar. Es muy grande lo que se está viviendo aquí en cuanto a esta tragedia.
0: ¿Quién les está suministrando los apoyos que van llegando? ¿Cómo los están distribuyendo, don Ángel, ya para terminar?
1: Mira, te puedo comentar que hay varias organizaciones sin fines de lucro que están apoyando esto. Caritas de Venezuela es una, entiendo la Cruz Roja está activada, entiendo también que el Rotary Club como tal está activado, muy activado en esto, y especial agradecimiento a la Fundación Rotaria, que ha aprobado los fondos para catástrofes en Venezuela. Tengo confirmación de uno de ellos. Y está también la sociedad civil, ha sido un punto importante. En Valencia, en la ciudad de Valencia, donde yo resido, todas las organizaciones se han concentrado en un solo centro de acopio de la ciudad para abordar y con una estrategia para poder controlar todo y entender, hasta con inventario, control de inventario y de todo lo que se está recibiendo. Hay muchas organizaciones, pueden buscarlos a través de la web, Hay muchas organizaciones que se están sumando, pero definitivamente hay mucha gente afectada, y sobre todo hay que proteger a los niños que quedaron desamparados, hay que tratar de ayudar a la gente para que pueda comenzar desde cero. Y sobre todo el daño emocional o el impacto emocional que esto causa tras esta tragedia y el tiempo que pueda durar esto, ¿no? No es algo fácil en lo que la gente se pueda reponer rápidamente. Esto va a durar mucho tiempo, la tragedia va a durar mucho tiempo, y todo lo que nos puedan ayudar con lo más mínimo eso es un gran apoyo para nosotros en este momento.
0: Muchísimas gracias por darnos este espacio, estos momentos, en una situación tan complicada, tan difícil, pero le agradezco de todo corazón, don Ángel Alfredo Peñaranda Díaz, que está usted allá en Valencia, en el estado de Carabobo, y en este país, en Venezuela, tan querido por nosotros los mexicanos. Sabemos que también somos bien correspondidos, y de verdad, lo primero son las oraciones, que va a nuestro cariño, nuestra solidaridad, y créame que aquí en México se está trabajando mucho, mucho para brindarles y enviarles toda la ayuda que necesitan por allá. Muchas gracias, don Ángel.
1: Gracias a ustedes por este espacio, por esta oportunidad, y a todas las comunidades de Ciudad del Carmen, pues hacerles el llamado a que por favor nos apoyen. Ahí hay gente activada que recibe donaciones.
0: Sí, claro.
1: Por favor, ubíquenlo en las redes sociales. Sí. Y muchísimas gracias de antemano por todo lo que nos puedan apoyar.
0: Gracias,
1: Romina, gracias a ti.
0: Un gran abrazo, les va a ir bien, tengan mucha fe en la humanidad, en Amén. El destino, en Dios, así va a ser, no se preocupen, dicen que después de la más grande oscuridad viene la luz más hermosa. Un gran abrazo para todos ustedes allá con Amén. Profundo cariño. Don Ángel, nos vamos a usted. Don Ángel Alfredo Peñaranda Díaz, directamente desde Valencia, en el estado de Carabobo, hablándonos de esta tragedia tan terrible, por supuesto, que están viviendo allá en ese país. Corte, regresamos.
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2: Ya estamos de vuelta en Vespertino 101.3 con Romina Valladares, donde la tarde sigue informando. Quédate con nosotros, que la información no se detiene. Continuamos.

0: Bueno, 2:52 PM. Muchísimas gracias por continuar con nosotros. Hoy nos tomamos todo este espacio dentro de esta emisión noticiosa, de verdad, por algo que nos habían solicitado varios hermanos de Venezuela, que querían saber cómo estaba la situación, y qué mejor con esta oportunidad con alguien que está allá como don Alfredo. Son las 2:53 PM. Vámonos con mi compañero Emilio Martínez, que tiene información importante en esta tarde. Hoy nos contactamos con él.
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0: Son las 2:53 PM, don Emilio Martínez, adelante, ¿qué tal? Feliz inicio de semana.
2: Hola, ¿qué tal, Romy? Muy buenas tardes, amigos de Globo 101.3 FM, muy buenas tardes. Es un gusto y un placer saludarles con toda la información deportiva. Bueno, ya se arrancaron los 16avos de final de la Copa del Mundo FIFA 2026. Canadá venció 1-0 a Sudáfrica. Brasil le ganó 2-1 a Japón. Alemania y Paraguay están jugando. Y pues bueno, cabe hacer mención que para el día de mañana pues tendremos los encuentros entre Costa de Marfil y Noruega, Francia contra Suecia, y lo que anda en boca de todos es el partido de México contra Ecuador, 7:00 PM en el Estadio Ciudad de México. Para algunos ecuatorianos no hay miedo, no hay miedo. Imagínense una selección ecuatoriana que oscila en alrededor de 369 millones de euros, a un equipo mexicano que está en los 192. Imagínense nada más. Pues bueno, cabe hacer mención que el equipo ecuatoriano tiene jugadores muy importantes en el fútbol europeo, como son William Pacho del PSG, Piero Hincapié del Arsenal y Moisés Caicedo del Chelsea. Así que, pues bueno, dicen que no hay temor de nada, y pues van a ver que va a haber un buen resultado para ellos. Y bueno, nosotros como mexicanos esperamos que no sea así, ¿no? Porque estamos con México en las buenas y en las malas, y más que somos los anfitriones, imagínense usted nada más, ¿no? Así que venga, México, venga, hay que echar toda la carne al asador. De hecho, ya se siente la algarabía y el entusiasmo. Bueno, cambiando de tema, lo que aconteció en el Juego de las Estrellas de la Liga Mexicana de Béisbol el sábado, que fue el Home Run Derby, donde Alejandro Mejía, jugador de los Calientes de Durango, fue el ganador del Home Run Derby. Y pues bueno, el pelotero dominicano se coronó al derrotar 9-8 en la gran final a Gabriel Cancel de los Bravos de León, acumulando un total de 36 cuadrangulares durante todo el evento. Y durante la competencia, Mejía dejó una marca histórica al conectar 21 jonrones en una sola ronda, superando el récord anterior de 17 que compartía Mark Flores y David Hersey. Y pues imagínense usted nada más, ¿no? Toda una fiesta allá en el Palacio Sultán. Y ayer domingo, lo que fue el Juego de las Estrellas, ahí el héroe de las estrellas extranjeras fue Robinson Cano, quien batió de 4-3 con un cuadrangular y remolcó dos carreras para guiar a las estrellas de la Liga Mexicana de Béisbol al triunfo de 5-3 sobre la selección mexicana de béisbol en esta edición número 92 del Juego de Estrellas. Lo más selecto del circuito se dio cita allá en el Palacio Sultán, en el primer Juego de Estrellas celebrado allá en la Sultana del Norte, encuentro que además se llevó en el día del aniversario 101 del circuito de verano, el orden al bat del equipo de estrellas, pues estuvo integrado por el jardinero central Hernán Pérez, bateador designado Robinson Cano, tercera base Gabriel Cancel, jardinero derecho Kyler Garlit, jardinero izquierdo Harold Ramírez, primera base Justin Turner, segunda base Yargevis Solarte, y pare de usted de contar, ¿no? Ahí estuvieron todas las estrellas.
0: Juego de estrellas.
2: Y pues imagínense, definitivamente, ¿no? Todos aquellos que aporrean de manera sensacional la pelota y también con grandes atrapadas que nos han deleitado en lo que va de este circuito. Cabe hacer mención, pues ya la segunda vuelta, que le quedan 11 series, 3 partidos. Nuestros Piratas de Campeche estarán en Querétaro, el primero a las 6 de la tarde y el segundo al término después de 30 minutos. Ya lo hizo oficial el equipo de Conspiradores de Querétaro. Allá estarán los Piratas ya buscando seguir y sumando para llegar a la fiesta grande. De hecho, ya están en la séptima posición a un juego de la calificación. Así que enhorabuena, enhorabuena por esos Piratas de Campeche. Y hablando del deporte local, Andrea Lolbe Grajales Martín conquistó la medalla de bronce en Kata U21 Cintas Negras Elite en el Campeonato Nacional celebrado en el Comité Olímpico Mexicano. Pues detrás de esta medalla hay incontables horas de entrenamiento, sacrificio, disciplina y un corazón que nunca dejó o deja de crecer. Este bronce representa mucho más que un lugar en el podio. Es la recompensa, el esfuerzo, la perseverancia y la pasión por el karate. Así que muchas felicidades para esta jovencita que ahora nos va a representar en los Panamericanos. Cambiando de tema, grandes emociones, llenas de intensidad, se vivió en la cancha de pasto sintético de la colonia Belisario Domínguez el sábado por la noche. Con un cerrado marcador, el equipo de los Parceros MX lograron coronarse campeones de la categoría sabatina de la Liga Belisario Domínguez al vencer 6-5 al Atlético Belisario. Así que muchas felicidades. Por ahí anduvo el licenciado Erijalí Velázquez Ocampo, director del Instituto del Deporte y de la Juventud de Carmen, que al término tuvo a bien de premiar al campeón Parceros MX, subcampeón Atlético Belisario, campeón de goleo Uriel García, 28 goles anotados de IPAC Fútbol Club, y por ahí también el mejor portero Alejandro Belueta, 54 goles recibidos de Parceros MX, y los árbitros fueron Eren González y Adán Martínez. Y por ahí, con tremenda actuación del club de básquetbol Castores, al mando del coach Daniel Morales de Ciudad del Carmen, lograron poner en alto el nombre de nuestra isla en la Copa Confederaciones de Básquetbol que se llevó a cabo en nuestra bellísima isla, adjudicándose como campeón de la categoría Elite, campeón de la pasarela, mini estelares. Así que, entre otros, por aquí anduvo el equipo representativo de Taps Cup de Tabasco, que ellos se llevaron la cadete.
0: Perfecto.
2: Varonil, así que pues bueno.
0: Así las cosas, don Emilio, pues.
2: Mi estimada licenciada, muchas pues gracias. Esa es toda la información deportiva. Gracias a todos los amigos de Globo 101.3 FM por escucharnos. Recuerden, soy Emilio Martínez. Pasen ustedes una deportiva tarde.
0: Así sea, pues. Gracias, Emilio. Muy bonita tarde. Que tengan todos un excelente inicio de semana. Vámonos, ya nos vamos. Muchísimas gracias por haber estado con nosotros. Le agradezco profundamente que nos haya acompañado en esta emisión, en este inicio de semana, de una forma muy, muy especial. Soy Romina Valladares Ceja. Bonita tarde. Hasta mañana.
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7: Japón una vez se queda al margen, es una lástima porque era un equipo muy completo. Y Brasil, bueno, Brasil sufriendo y todo, pero ya está en la siguiente fase. Ahora hay que ver, tuvieron lesiones, ¿eh? Sus dos cambios fueron por lesiones, aunado a lo de Rafinha. Hay varios cuestionamientos que tendrá que contestar Ancelotti en las próximas horas.
8: Lucas Paquetá, apenas pasaban dos minutos, ya se tocaba el muslo de la pierna derecha. Al final, al terminar el partido, sale de cambio. Y Casemiro, el que hace el gol, sí, también siente una molestia en la parte interna por los autores y ahí como que dice: ay, caray, sin duda, alarma con Brasil, sacó el partido, pero lo que viene más adelante va a estar sabroso. Hendrick también entró para generar justamente esa dupla adelante con Vinicius, y bueno, terminan por ganar así las cosas. De la misma manera, caramba, saludo aquí a Anonymous y su enorme voz. ¿Cómo anda Anonymous? ¿Bien?
9: Lo único enorme, mi querido Carlos, porque soy bastante pequeño, soy el más bajito del grupo, y todo gusto de saludarles, abrazo fuerte.
8: Te falta Memo, proteína, David. Hermano, al rato te la damos.
9: Bastante, vamos, okay. Nos falta alimentarse. Ya empezamos y es lunes. Oigan, pues a destacar, ¿no? Lo que mencionan de buena forma, por cierto, Paquetá pues entró con el pie izquierdo, no me lo atendieron desde el principio, sí. La molestia que encendió alarma, luego el balonazo en la cara que le estrella por ahí Vinicius, Casemiro va al choque, por ahí le pega, pero me parece, Carlos, que lo dices bien, la clave en Carlo Ancelotti, los cambios, a pesar de la necesidad de estar lejos de una Brasil importante, de una buena camada, hoy sin Neymar, sin Rodrigo, por ahí Vinicius teniendo que ser el estandarte. Creo que los cambios, en apostar por Hendrick, que ya había recibido críticas, le termina funcionando. Al final, la asistencia para Martinelli, que termina definiendo. Y a destacar, ¿no? También ayer Canadá de último minuto con Eustaquio. Hoy se define el segundo octavos de último minuto.
8: Y me parece que lo que estamos viendo entre Alemania y Paraguay y lo que viene donde está David en el Marruecos contra Países Bajos van a ser muy similares, partidos muy cerrados. Quien piense que el Ecuador contra México el día de mañana lo tiene en la bolsa México, se equivoca, y se equivoca gravemente. Un equipo que tiene 368 millones de dólares en la evaluación previa a iniciar el Mundial contra un equipo de 191 millones de dólares, lo que tiene el equipo mexicano. David, ¿cómo pesa eso al equipo mexicano? Es decir, ¿qué es la diferencia? ¿Realmente será el Estadio Ciudad de México?
10: No. Sí, yo creo que al final del día lo que inclina la balanza para México es que está jugando como local. Yo la verdad no veo, digo, veo a México favorito, ligeramente favorito, entendiendo que Ecuador es uno de los países, uno de los terceros lugares más complejos que le puede haber tocado al conjunto mexicano, pero sí veo a México con grandes posibilidades de pasar a la siguiente ronda. Por acá está nuestro compañero y buen amigo de siempre, Antonio Nelly, que

0: pues en la ciudad tú sabes que había cierta tristeza porque se pensaba que no nos habían tocado partidos del nivel que la gente quisiera ver, pero pues este es tranquilamente una semifinal de una Copa del Mundo adelantada, entonces pues me parece que eso pues compensa un poco lo que la gente estaba esperando tener en cuanto a calidad de rivales y calidad de partidos.
1: Toño, te saludo con muchísimo gusto. Oye, y aparte el escenario me parece un estadio a la altura, un estadio de primer nivel para este juego. Y justamente, Toño, ¿cómo califican pues el nivel de este encuentro? No son 16avos, pero me parece que por historia de la naranja mecánica y por lo hecho recientemente por Marruecos, pues sin lugar a exagerar, esto podría ser unos cuartos de final, una semifinal, premio justo para una gran sede como lo es Monterrey, ¿no?
0: Absolutamente, absolutamente. Creo que la gente recibió con mucha alegría, sobre todo la gente que, pues, como sabemos, en la dinámica de comprar los boletos antes de saber quién juega, pues prendes la veladora, ¿no? Para que te toque un buen partido, y pues creo que hoy han recibido su justo premio los aficionados que adelantaron su compra antes de saber cuál sería el duelo de 16avos de final aquí en Monterrey.
2: Oye, mi Toño, te mando un fuerte abrazo, y que tuve la oportunidad de compartir ese partido 1000 en la Sultana del Norte, y creo que más que merecido, porque cuando se dio a conocer el calendario, el sorteo, inclusive el gobernador que había puesto las posibilidades de que Países Bajos y que alguien más fuera a la Sultana del Norte, y te quedaban ahí algunos equipos que no eran tan llamativos, cuando tú veías que además Guadalajara tenía un partido de la selección mexicana aunado al encuentro entre España y Uruguay, decir, bueno, la verdad la FIFA le hizo una jugada muy fea a Monterrey, sí. Pero ahora con este partido podría ser inclusive el mejor de los 16avos de final.
0: Los dos o tres mejores de los diferentes duelos, pero ya en el nombre, ya en el papel, pues enfrenta a dos equipos que la verdad para la Copa del Mundo es triste que se tenga que ir uno de ellos tan temprano, porque pues hoy no hay mañana, pero lo ideal hubiese sido que se encontraran un poco más adelante. Esperamos que el partido pues corresponda a la expectativa, la solidez defensiva del cuadro marroquí y pues la explosividad al ataque de los Países Bajos.
3: Oye, Toño, y ya cayendo al partido de mañana entre Ecuador y México, ¿cuál va a ser la diferencia entre estos dos para poder pensar que México puede hacer algo, un partido realmente cerrado? Yo lo veo en el planteamiento tanto de México como de Ecuador.
0: Que pues son duelos de mata-mata en los que no puedes conceder ventajas, en los que no puedes dar margen de equivocarte tú primero porque te cobran y después quizá ya no te alcance el tiempo en un partido de esta naturaleza. Sin embargo, pues la historia de nuestras confrontaciones dice que México es superior. Eso no quiere decir que mañana necesariamente lo vaya a hacer, pero yo creo que sí, creo que México pues está jugando un buen fútbol y sobre todo está viviendo un momento anímico excepcional, y eso también cuenta. O sea, las ganas no son todo y pueden no ser la definición, pero sí es un plus, sí es un extra, y creo que el gran ambiente de la gente alrededor del partido y todo lo que van a apoyar en el estadio va a ayudar y va a marcar esa pequeña diferencia. Quizá no sea un partido en el que se puedan tener ventajas amplias, habrá que irlo llevando, habrá que irlo manejando y conseguir el primer gol. Creo que ese es el escenario más importante para nuestro país, porque no nos hemos visto en la necesidad de remontar ningún marcador, y lo ideal siempre en duelos que son tan cortitos porque no hay margen de maniobra, pues es que empieces ganando el partido. Eso te da condiciones muy, muy prácticas para el manejo del duelo.
1: Toño, ¿en qué momento estamos parados, no? De hacer una fase de grupos extraordinaria, histórica, la más redonda, a quizá, ¿no? Mañana, que pueda haber un aztecazo, está la posibilidad, muy, muy parejo el duelo. ¿Qué tanto ese reflejo, qué diagnóstico, Toño, es de haber sido el mejor equipo de la fase de grupos, es decir, 9 puntos, y sin recibir gol? Me parece un balance impresionante, ¿no?
0: Totalmente, creo que los números reflejan el buen accionar de la selección. Tendríamos que poner en la balanza los rivales, ¿no? O sea, no podemos dejar de, en el análisis, pues tomar en cuenta contra quién para ser mesurados en la valoración, pero bueno, en un evento de este tipo, llegar en una primera fase cuando otros equipos o selecciones muy connotadas y de gran calidad se han llevado sorpresas, se han llevado desagradables empates, una selección como Uruguay ya quedó fuera, no, tampoco podemos minimizar. O sea, lo que se hizo es muy importante, pero no es el ingrediente único que ya nos permita dormir tranquilos. Creo que hay que seguir sobre ese

0: esfuerzo y entendiendo que a medida que esto avanza, pues cada vez en teoría te va tocando un rival que te va a exigir más y ahí es donde vamos a poder hacer una real medición de fuerzas.
1: Memo.
2: Ah, aquí estoy, mi Toño, te mando otra vez un fuerte abrazo. Y es que pues todo lo que está pasando ahorita es la locura, sin duda alguna. Bueno, vamos a ser muy sinceros, porque todos piensan, no, Ecuador, México, a ver, miren, ahí les van los puntos a favor de Ecuador, más allá de que fue uno de los mejores equipos en la eliminatoria de la Conmebol, y ya vimos que prácticamente todos, quitando Uruguay, que fue un fiasco, pero todos están ya en la fase de eliminación directa, jugador por jugador. Los ecuatorianos son mejores que los mexicanos. Eso queda claro en cuanto a valor, en lo que me digan. Digo, Moisés Caicedo, compárenlo con por ejemplo, Santi Jiménez, un valor de 90 millones de euros de diferencia entre uno y otro, ¿no? El tema de que no juegan con la presión de local México, eso obviamente puede ser un arma de doble filo. Y el tema que no le temen a la altura. Ya sé que desde el 2021 no están en Quito, pero es un equipo que la altura no le va a afectar. Ya saben jugar bajo esta circunstancia, conocen al equipo mexicano. Entonces, ¿cómo lo ves?
3: Memo, lo de la altura, perdóname que interrumpa aquí, lo de la altura yo creo que no es factor ya, porque obviamente el cuerpo finalmente no tiene memoria por la altura. Si pierde esa condición, ya no la recupera. Pero bueno, está bien, te lo vamos a tomar en cuenta. Es evidente que Ecuador, sin sobrevalorarlo, porque tampoco ha ganado nada a nivel internacional, ni una Copa América, ni tampoco así fue segundo lugar del meter a Sudamericana. La diferencia, creo que entre el fútbol mexicano y el ecuatoriano es la producción de jugadores. Ecuador produce muchísimos jugadores, tiene una cantera inagotable, sobre todo con ese equipo Independiente del Valle. Hay por lo menos 6-7 jugadores que en algún momento salieron de esa cantera que se ha convertido en el gran semillero del fútbol ecuatoriano. Pero bueno, yo creo que al final del día es un partido muy parejo que de alguna manera se coloca en favor de México por el hecho de que México es local, ¿no? Estamos de
2: acuerdo. A ver, David, discúlpame nada más para te pregunto también, ¿qué ha ganado México a nivel internacional fuera de los Olímpicos?
3: No, tampoco, ¿no? Nada.
2: En 2002, nada, ay, bueno, nada, ahí está. Y ganaron la Confederación en 99 porque todo se armó para que ganaran.
3: De acuerdo, lo que voy es que son muy, muy parejos, pero México es local, entonces pues, de alguna manera creo que eso lo pone un poquito en ventaja. Por aquí está, fíjense, nuestra compañera Carolina Weigen, van a platicar un poquito con ella, con Caro, a ver si le hacen algunas preguntas inteligentes, no como las que le hacen a Antonio Nelly, por favor.
1: Querida Caro, ¿cómo estás?
4: Fuerte abrazo, aquí ya me hacen enojar a David y todavía me falta un ratito con
1: él. Pero David vive enojado, no te apures, siempre es agrio. Oye, mientras estamos por hacer una pregunta a Caro, a la cual le mandamos un gran abrazo y felicitaciones porque ha estado en la sede de Monterrey, ha hecho un enorme trabajo. Julia Enciso anota para el conjunto de Paraguay, empieza a sentirse esa sorpresa sobre el conjunto alemán. El del Estrasburgo termina por anotar, reitero, salió con un bloque bajo defendiendo y de repente sopas justamente después de la pausa de hidratación, ahí es donde se rompe el partido. Caro, ¿qué esperamos hoy del duelo entre Países Bajos y Marruecos, caray?
4: Uy, mira, es un muy buen duelo. Gusto en saludarlos. Gracias por permitir estar con ustedes en su espacio. Primero quiero decirte que muy bueno lo de Paraguay. Paraguay que en la primera jornada parecía todo un desastre, que se le venía la vida encima. Y mira que creo que ha tratado de, con mucha garra, muy a su filosofía de fútbol, pues volver a tener oportunidades o sensaciones, sabiendo que evidentemente todavía falta un ratito para que termine, así que será importante ver el segundo tiempo, ¿no? A ver si ven la orilla al final en la balsita, ¿no? Creo que es un muy buen partido, hay que mencionarlo. La gente está muy contenta porque les tocó en Monterrey un gran encuentro. No es que los otros no hubiesen sido, pero estamos hablando de un Países Bajos que siempre es un animador en una Copa del Mundo, que ha venido haciendo cosas muy importantes, y un Marruecos que en los últimos años se ha volcado y ha intentado tener protagonismo, esto en su misma confederación, que es la africana. Y no solamente con lo aguerrido que puede llegar a ser un equipo africano, sino que además ha buscado jugar bien al fútbol, ser alguien o ser un equipo que trate de ser, además de protagonista, bueno, tener la pelota, repartir, o sea, un fútbol vistoso, algo que evidentemente no es una costumbre de un equipo africano, y eso se debe evidentemente pues a que sus futbolistas están en las mejores ligas del mundo, a que tienen buen escauteo y a que han ocupado y han sabido globalizar, ¿no? Creo que el fútbol. Y Países Bajos, pues creo que se enfrenta como el gran candidato a poder ganar la serie, pero para mí no va a ser nada sencillo. Es el mejor duelo desde mi punto de vista que hay en estos 16avos, en esta ronda de 32. Y mencionar que también Koeman ha podido tener una gran estadía en Países Bajos, ¿no? Hablando que tiene 11 partidos sin conocer la derrota, y eso es bastante.
5: Caro, te mando un abrazo fuerte, gusto en saludarte. Sí, otro de los partidos interesantes es el Portugal-Croacia. Oye, Caro, la Ciudad de México dejó muy alta la vara en cuanto a festejos, en ser sede, evidentemente, por tener aquí a la selección, los festejos. La Perla Tapatía hizo lo suyo. Vemos en redes sociales la ola naranja, mucho aficionado. Han tomado prácticamente la Sultana del Norte. ¿Cómo está el ambiente por allá? ¿Y ahora se encuentra, Caro?
4: Hay muchísimo ambiente, hay que decirlo. Hay caravana muy interesante en tres sectores de la ciudad, saliendo desde el Parque del Agua, que es muy cercano al Estadio Monterrey, también desde el FanFest, que es un poco alejado. Te estoy hablando que a lo mejor serán unos 7-8 kilómetros, y pues con el calor ahí te encargo. No sé si los de Países Bajos estén preparados para el calor de Monterrey, porque a lo mejor aquí decían que muy probablemente nada más podían hacer una caravana de 2 cuadras, porque si no el calor se les venía muy, muy por encima. Pero la gente está muy, muy contenta. Yo lo que sí no sé es que tanto la gente venga al estadio a apoyar a Países Bajos. Esto recordando que hace exactamente 12 años fue el... Claro. Pues no era penal. Yo creo que puede venir ahí por ahí una venganza de los representantes para hacerlos sentir, para hacerlos incomodar un poco y también para hacerlos disfrutar. Y como le gusta al mexicano, al regio, al tapatío y al citadino, ¿no? Les gusta el echar carro, el disfrutar, el reírse. La gente se ha puesto muy, muy contenta. A veces agradecemos que nada más hayan sido pocos partidos, porque si no, no sé cómo terminaría esta ciudad con tantos festejos y tanta fiesta en diferentes puntos de la ciudad y del país.
5: De acuerdo, Memo.
2: ¿Estás ahí, Caro, Memo? Querida Caro, sí, aquí estoy. También con Caro tuve la oportunidad de estar por allá en la Sultana del Norte, y qué bueno por la fanaticada. Lo que sí queda claro en manifiesto es que el ambiente en este evento es de México. Yo creo que de alguna otra manera, después de ver lo que se está viviendo en Canadá, ¿no? O en algunos estadios de Estados Unidos, que sí son punta de lanza tecnológicamente hablando y lo que tú quieras, pero el ambiente que se vive en México, yo creo que era para darle por lo menos unos cuantos partidos más. A mí sí me sorprende que no haya una eliminación directa, por ejemplo, en Guadalajara. Monterrey tuvo que haber tenido también por ahí otro. Creo que se quedaron cortos en eso, ¿no? Después de cómo vemos las cosas como se están dando, ¿no, Caro?
4: Sí, nos vemos. Fuerte abrazo. Fuerte abrazo. Acá sigue sudando la gota gorda, Schutz. Sí, yo sí coincido. A ver, honestamente, el grupo de Monterrey no fue tan llamativo, hay que mencionarlo, más allá de lo que pasa con Japón, con Suecia. Bueno, la verdad es que Túnez venía muy a la baja, honestamente. Y que creo que todo el mundo estábamos esperando este gran encuentro. La fortuna que tuvo, creo que Monterrey, es que este duelo, que a mí me hubiese gustado que se encontraran por ahí de octavos o de cuartos, bueno, la mala noticia es que se da en 16avos. O sea, es muy pronto para decirle adiós a Países Bajos o a Marruecos, honestamente. Pero sí, sí creo que por ahí creo que debió haber peleado un poco más la federación o al indicado, ¿no? Correspondía esto, si era para que peleara un poquito más, porque creo que el ambiente, como bien lo dices, Memo, el fútbol como se vive en México, muy poca gente lo entiende, ¿no? Y veíamos muchos memes y muchos videos de gente es que no entiendo por qué tienen que saltar así, o por qué tienen que agarrar al reportero para hacerlo volar, y por qué la gente hace este tipo de caravanas cuando solamente son 16avos. Bueno, porque si hay algo en nuestro país que une al pueblo, siempre será el fútbol.
1: Hubo unas imágenes donde te vimos, Caro, allí en el Parque del Agua, saltando, viviendo y gozando. Oye, Caro, sí, te quiero preguntar de la selección mexicana. Apretado, fuerte, difícil. No sé si la altura vaya a hacer una diferencia, pero sí esta sensación de que un estadio se te viene encima completamente de verde, me imagino puede marcar una importancia importante, pero sobre todo también el contagio al jugador mexicano, ¿no?
4: Sí, coincido, Sar, fuerte abrazo. A ver, no es así que sea el equipo más fácil, no es el equipo más difícil. Creo que se conocen muchísimo. Será un partido en el que no vayan tanto a la tarde, se conozcan un poquito, no queriendo de nada. Pero si bien se puede emparejar al menos el 11 de los dos que hay, sí creo que tiene que haber una diferencia abismal para que la gente haga sentir el Estadio Azteca como un templo, lo que es, para apoyar a la selección. Y creo que los futbolistas tienen que sentirse así.
1: Claro.
4: Con esa responsabilidad, pero con ese disfrutar, porque estás en tu estadio, en el estadio para mí más importante del mundo, que ha visto campeón a Pelé y a Maradona, que no es poca cosa, evidentemente, que está albergando su tercer mundial, y que creo que ese sentimiento o esa presión la podrían trasladar como agradecimiento y como qué ilusión poder dar un salto tan importante en México para pues entrar ahora sí que a ese famoso quinto partido.
5: Que de hecho hoy se cumple 40 años de que Argentina se coronó ahí en el 86, ganando esta estrella, sí.
1: Oye, Caro. Con una Alemania de verde.
5: De verde, fíjate. Hoy, mañana, por cierto, la selección toda de verde. Caro, en este sentido, ¿recuerdas una selección con este grupo, con esta unión, donde no haya grupitos, diferencias, indisciplinas, donde todos vayan para el mismo lado, Caro? Y de la mano también te pregunto, ¿no? ¿Qué tanto puede ser esto un diferencial? Es decir, más allá del terreno de juego, ¿qué tanto te puede dar esa diferencia ya en la cancha que esté a favor de México? Más bueno, lo que hemos dicho de su gente.
4: Yo creo que mucho. Yo no sé. A ver, a veces nos gana creo que un poco la nostalgia, desde mi punto de vista, cuando recordamos otro tipo de selecciones, ¿no? A mí me da la impresión que en Alemania 2006 era una selección en la que no había grupitos. Esa es mi percepción. Ahora bien, no me dedicaba a los medios, no estaba tan empapada del día a día como creo que hoy lo estamos los que involucrados que somos nosotros, ¿no?
6: Sí, sí, sí.
4: Me da esa sensación. No, y además creo que era el buen fútbol que jugaba esa selección. A mí me encantaba cómo jugaba esa selección. Entonces, no sé si sea muy propio o si sea por parte de mi nostalgia que recuerdo esa selección, de lo que me estás preguntando. Pero
6: estoy
4: hoy creo
6: en la
4: que
6: misma,
4: todo. Creo que todo parece estar bien sobre hojuelas, ¿no? Un Vasco que entiende la prioridad del equipo, que sabe la responsabilidad que es tener un mundial en casa, unos futbolistas que se ven comprometidos. No hay una estrellita que este brille más, ¿no? Hay solamente la intención de que van estirando o van jalando para el mismo sentido, y que por fin, después de mucho tiempo, se identifica el aficionado con los 11 tipos que están adentro del campo tratando de ser mejores.
5: Memo, Memo Jus,
2: ¿sigues ahí, Memo? No, aquí estamos, aquí seguimos y bueno, ya todo lo que están comentando, lo que están platicando. Mira, de los partidos que restan, porque estamos, obviamente decíamos que 11 de los 16 duelos de los 16avos eran inéditos. Hay varios encuentros que llaman poderosamente la atención y creo, Caro, queda en manifiesto que no hay rival pequeño, si algo hemos visto en esta edición, que cualquiera puede ganar, cualquiera puede dar una sorpresa. Vaya Portugal, imagínate, empezando con un empate con Congo y cómo cambió el tema de las llaves, porque ahora va a tener que enfrentar a Croacia y si accede a la siguiente ronda tendrá que chocar muy probablemente frente a España. Es decir, yo creo que hoy en día, para todos esos que decían que hay selecciones pequeñas, se ha cerrado la brecha entre las grandes potencias y los que siguen, y está claro que en cualquier momento alguien puede pegar, y más en este mundial.
4: Muchísimo, y se ha cortado eso porque el fútbol, aparte de táctico, también ha empezado a ser un poco más físico, porque a veces si no compites contra las potencias en lo que significa el uno contra uno, entonces sí lo intentas hacer desde la parte física. Al menos 90 minutos voy a estar corriendo y golpeándote, a ver para qué me alcanza, pero al menos no te lo voy a dejar tan fácil. Creo que también ha sido por eso, también la globalización, hoy por hoy el fútbol, pues de todas las selecciones tienen al menos un futbolista en una buena liga del mundo tratando de competir y tratando de implementar todo lo que aprende en su club para llevarlo a selección. Creo que también eso por ahí va.
1: Querida Caro, pues te mandamos un gran abrazo, de verdad, deseamos una enorme transmisión y nos mantenemos al tanto de lo que pase en 16avos y para el día de mañana.
3: Y hoy está el carro.
4: Fuerte abrazo.
1: Abrazo fuerte.
4: Acá yo seguiré las últimas horas acá con mi linda ciudad.
1: Eso, venga. Disfrútale y aléjate de David. Aléjate de David. Si le toman una foto en Inflarox a David, sale completamente verde. Una vez más.
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0: 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Bye.
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Uy, 5:09 aquí a través de Globo 101.3. Ay, ¿cómo están? Oigan, lunes iniciando la semana. ¡Qué cosa! Ya, se acabó el último lunes. Ya estamos en los últimos días del mes de junio. Lunes 29 de junio de este maravilloso 2026. Así como que no quiere la cosa.

que la calidad del aire no sea tan, pero tan buena. Uy, es que sí, con esta, la lluvia, el calor, el asunto se pone, la verdad que sí se pone bastante dramático. Envío un saludo a toda la gente que nos escucha por radio. ¡Bravo! Quiero decirles que por algunas situaciones ajenas a mi voluntad, no estamos transmitiendo a través de Facebook. ¿Por qué? Porque el servicio de internet no lo tenemos. Están haciendo aquí en unas adecuaciones aquí a lo largo de la calle 22. Hay una grúa aquí por donde está el Instituto Mexicano del Seguro Social. La verdad que no le vi, creo que debe ser algo de cuestión del internet. No me pareció que fuera Comisión Federal o algo por el estilo, ¿eh? Si no, igual y no tuviéramos luz. Pero el asunto es con el internet. Entonces, bueno, el día de hoy les digo que solamente tenemos transmisión en radiofrecuencia modulada y amplitud modulada. ¡Uy! En el 101.3 de Globo. Un saludo para todos ustedes. ¡Luis Escobar! Aquí en los controles técnicos, mi nombre es Verónica Luna, yo soy la diva de la radio y es un gustazo para mí estar con ustedes el día de hoy, lunes. Hay harto chisme, hay varias cosas que contarles, así que yo espero de verdad que se queden conmigo aquí otra vez de Globo 5 de la tarde con 12 minutos, 938-119-93-61 y 938-123-51-96 es el otro número que tenemos por ahí, ahorita lo busco. Y nos escribimos, ¿de acuerdo? Quédense con nosotros. Muy buena música, muy buena vibra. Lunes iniciando la semana. Si no tienen nada que venir a hacer por el centro, no lo haga, porque fíjense que, además de que, bueno, ya saben, hay una parte de la calle 26 que la está cerrada, porque, bueno, la están arreglando y sin duda, pues vale la pena. Ya sé que de repente nos andamos quejando, que la calle cerrada, pero la verdad que sí vale la pena porque están dejando chula la ciudad. Y por otra parte va a haber festival, me parece, ahí en el Teatro de la Ciudad. Y se hace un congestionamiento increíble. Entonces, si usted va a andar por aquí o si no tiene nada que hacer por aquí, mejor ni venga. Aquí en la calle 43, desde la 22 a la 20, está cerrada por esta grúa que les digo que está haciendo estas adecuaciones con cables que yo les digo, ojo de buen cubero, me parece que solamente es cuestiones del internet. Pero bueno, esta parte de esta calle cerrada, desde la 22 a la 20, en la 43. Entonces, bueno, insisto, si no tiene mucho o nada que hacer, en serio, no se ande por estos lugares. 5 de la tarde con 13 minutos, quédate conmigo, yo soy Verónica Luna. Ya estamos al aire. ¿Qué onda con la luna? Nosotros ya comenzamos.

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0: 5 de la tarde con 26 minutos aquí a través de Globo 101.3. Saludos para todos ustedes. Espero que estén súper bien. Oigan, mañana. Mañana juega México. México. México. Oigan. Bueno, ¿ya sabe usted que mañana juega México? Bueno, pues sí, mañana. Todos andamos bien preocupados. La verdad que yo sí, así como que. Yo sí creo que van bien, creo que la pueden armar. Ya les dije que no ando apostando ahorita, no me insistan porque no lo voy a hacer. Pero lo que sí les puedo decir es que, pues juega contra Ecuador versus Ecuador mañana martes a partir de las 7 de la noche. Y Ecuador, señores, sí, yo creo que van a volar pelos. Puede quedar 1-0. 1-0, obvio, favor México, ¿va? Ahí vemos, ojalá y sí. Ecuador se me hace que es un equipo muy fuerte. Pues bueno, están demostrando que son fuertes porque están llegando hasta este grado, ¿no? Si no, ellos se hubieran quedado desde hace ahí en la raya, pero bueno, si ahí están, bueno, quiere decir que son buenas. A ver qué ocurre con México y Ecuador. Y bueno, nuestra presidenta de la nación, Claudia Sheinbaum, pues anunció la suspensión de clases por el Mundial y labores gubernamentales también suspendidas por el Mundial. Lo que yo no entiendo es por qué diantres, si va a ser hasta las 7 de la noche, por qué la suspende. Pero bueno, igual, total, cada quien tiene el gobierno que se merece. Así que, pues bueno, resulta que se suspenden todas las clases, todas las actividades, todo, por el Mundial. Si usted quería hacer algún trámite en el gobierno, pues cheque bien si a dónde va a ir usted realmente puede hacer ese trámite, porque a decir de la presidenta de la nación, Claudia Sheinbaum, mañana se paraliza el país porque a las 7 de la noche juega México. O sea, lo vamos a paralizar desde muy temprano, digo, no vaya a ser, ¿verdad? Ay, qué tremendo. Pero si usted gusta ver el partido, bueno, pues será a las 7 de la noche, Ecuador, veremos cómo va, cómo funciona, cómo va a estar el asunto. Yo creo que, les digo, insisto, creo que México es bueno, ¿no? Y nos los ha estado demostrando en las últimas fechas, así que sin duda, pues lo vamos a tomar muy en cuenta. Saludos a mi buen amigo Fernando, que me está escuchando allá en el puerto pesquero Laguna Azul. Gracias, mi queridísimo Fer, de verdad, un saludo, espero que estés muy bien. Saludos a mi buen amigo Edgar, me dice, hola, Berito, estoy escuchando la radio. ¿Qué pasó con Facebook? Te estaba yo buscando en mi compu y nada. No, es que bueno, les decía que aquí sobre la calle 22, exactamente entre el 22 por 43, ya saben que estamos a un costado del IMSS, están haciendo con promedio una grúa, hay personas aquí trabajando. Insisto, me parece que es algo del internet. No es de la energía eléctrica, porque bueno, no dice algo de la CFE, pero está desconectado el internet, por eso es que solamente estamos a través de radio, ¿de acuerdo? Muchísimas gracias, un saludo para ustedes. Bueno, pero ahorita en radio, ¿no? Yo creo que está muy bien, en el 101.3 de frecuencia modulada. O sea, ¿cómo? ¿Perdió Alemania? No. Oye, eso sí es nuevo. ¿Qué está pasando con nuestro mundo? Alemania era los mejores, de hecho, un mundial se lo llevó a Alemania, ¿no? Ustedes saben que no tengo buena memoria, pero yo sí recuerdo que un mundial se lo llevó a Alemania y acaba de perder. Dios santo, ¿qué esperamos ahora? Oigan, vení, por otra parte, mi buen amigo Joel dice, hola, buenas tardes, preciosa, bendiciones, andamos de carrera larga, es lunes y se acaba temprano la chamba. Dice, oye, ¿me puedes poner una rolita de Caló? ¿Cómo ves? Gracias. ¿Tenemos algo de Caló? ¿Tenemos algo? Me encanta mi chiflido. ¿Sí? Bueno, hay algo de Caló, mi queridísimo. Saludos, ¿dónde andaban? Dice, el sábado. ¡Ah! No, ¿qué les cuento? Fue el cumpleaños del señor Juan Pablo Guerrero. Fue el cumpleaños de Juan Pablo Guerrero. Se la está llevando como fiesta oaxaqueña, Juan Pablo. El viernes anduvimos aquí de fiesta. Oigan, celebramos ayer domingo 4 años. ¡Ah! 4 años de Globo 101.3. Yo apenas llevo un año, ¿verdad? Ando en pañales todavía. Pero ya tenemos 4 años de estar al aire como Globo 101.3. Y en el nombre de Dios, que vengan muchos, pero muchos años más. Así que, bueno, felicidades a todo este equipo maravilloso que hace Globo, que es Globo 101.3, desde mis jefes, por ahí está el licenciado Juan José Boeta Rosiñol, adorable. Saludos a mi jefa Erika Zamora y todo este personal chidísimo, operadores, locutores, todo. La verdad que es un equipo muy padre, la andamos armando bien padre. Imagínese si para pachangas nos organizamos re bien, imagínese usted cómo no nos vamos a organizar para la chamba. Entonces la verdad que súper bien, 4 años de estar al aire y bueno, yo insisto, llevo apenas 1 año, pero no hombre, me siento como en casa. Saludos, dice saludos, ah, ¿cómo están? Oh, mi buena amiga Cookies Cookies, bueno, cuando nos vemos, mana, te mando un abrazo. Dice, te vengo escuchando en la carretera, ya rumbo a Carmen. Estoy llegando a Sabancuy. Oh, te mando un saludo, mi Cookies chula. Avísame y nos vemos. Sale, te mando un abrazo bien grande para que chismiemos. Te mando un saludo, espero que estés muy bien. ¿Es neta? Así es, my love, es neta. ¿Es neta de qué neta, mi vida? No, acabo de decir tantas cosas. ¿Es neta qué? ¿De qué? ¿De que perdió Alemania? ¿En serio? Bueno, no sé, dime, ¿es neta de qué? No entendí. Si es neta de que Alemania perdió, ¿contra quién? Cuéntame. Paraguay. Manché. Sí, algo. Ah, el no trabajo. Ah, sí, mi vida, no hay trabajo. Lo dijo la presidenta de todos los mexicanos. Así como si yo fuera escocesa, ¿no? Ay, la presidenta de todos ustedes, los mexicanos. Ah, bueno. La francesa me dice. Sí, nuestra presidenta Claudia Sheinbaum dijo que no hay chambita, ni escuelita, ni nada. Y me dice, qué poca madre. Sí, sí, yo igual. Yo no lo quería decir tal y cual, pero pues sí. Es a las 7 de la noche. A las 7 de la noche. Imagínate si uno tiene un trámite que hacer, ¿no? Y se lo toman tan a pecho. Y entonces ya no va a haber actividades. En fin. Insisto, no me voy a enojar. Yo dije que no voy a enojar. Ay, se me sube la bilirrubina. Dice, me encanta. Sí, ¿verdad? Son mis pulseras. Te mando un saludo. Qué gusto que te gusten. Ay, muchas gracias. Te mando un abrazo. Un abrazo. Un abrazo bien grande para ti. Saludos. Dice, por favor, mándale saludos a Irene. Dice, dile que la quiero mucho. Dice, está cumpliendo 13 años de edad. Dice, pero está muy enojada. Porque no nos vamos a ir de vacaciones como habíamos quedado. Y es que yo, Berito, no había conseguido trabajo por más de 6 meses. Claro, he estado trabajando, pero haciendo otras cosas y no en mi trabajo. Ahora me acaban de dar trabajo, pero mi hija está enojada. Pégale 2 trancazos. Sí. Pégale 2, 3 trancazos. No le va a pasar nada. Pues mira, pues habla bien con ella, dile, explícale. Explícale, mira, a veces por unas vacacioncitas, yo conozco gente que por no, o sea, a veces las oportunidades no regresan. Y hoy en día, a como está la situación de trabajo, que está bien difícil, imagínate 6 meses y te aseguro que estuviste cada instante buscando trabajo y durante 6 meses no encontraste chamba, este no es el momento de decir, ay, lo siento, voy a ir de vacaciones. Para mí que no. No sé, ojalá puedas cancelar tus vacas, ojalá y puedas pasarlas a otra fecha. O igual manda a tu familia que se vaya solita, pero a título personal, yo no me iría a pasar unas vacaciones si no tengo trabajo. Prefiero tener el trabajo y en el nombre de Dios ya después vendrán vacaciones, ¿no? Te mando un saludo. Abraza a tu nena y yo creo, no dudo que lo entienda. ¿Sale? Un abrazo bien grande para todos ustedes y toda tu familia. 5:36. Voy a una pausa y ya vuelvo. No le cambies. 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

0: 5 de la tarde con 41 minutos aquí a través de Globo. Saludos para todos ustedes. Bueno, les cuento que algo que está ahorita en todos lados, todo el mundo lo está viendo, porque resulta ser que el pequeño Aldo de Nigris, ¿lo recuerda usted? Bueno, muchos no vimos La Casa de los Famosos, pero tenemos, bueno, yo sí acepto que conozco a este cuate, es un meme de la familia de Nigris. Fue uno de los ganadores, o creo que el ganador, ya no me acuerdo, de La Casa de los Famosos, en esta última Casa de Famosos que conocimos, ¿no? Entonces, bueno, Aldo de Nigris, pues ya ahorita es considerado pues una de las personas o de los influencers más conocidos en nuestro país. Y bueno, resulta ser que se fue a un restaurante. Mire, yo le voy a decir una cosa. Usted podrá ser Juan de los Palotes, pero donde quiera se paga. Digo, para no pasar esas vergüenzas tan feas, ¿no? Que vayas a un lugar y que, bueno, ya te saludaron 3-4 personas, está muy bien, igual seas quien seas, pero debes de llevar varo, billete, lana. Porque igual un día sí te cobran, a lo mejor nunca te cobran, y eso está muy bien, ya usted verá si lo paga o no. Pero por lo general, o creo que debe de ser siempre, si tú vas a comer a un restaurante, aunque tú sepas que te conocen, que se llevan contigo, que lleva dinero. Entonces resulta ser que pues Aldo de Nigris se va a un restaurante allá en la Ciudad de México. Y bueno, pues resulta ser que pues, bueno, lo atienden, usted imagínese, va llegando a este restaurante y el restaurante es de un chef muy conocido que se llama Salvi. Y bueno, este señor o este chef, su cocina está basada en ¡chum! Aventarle puñitos de sal acá, bien chido la comida. Se ve increíble, la verdad. Así, ¡pachu! Imagínate, ¿no? Así te están asando tu carne acá bien rica y viene él y ¡cuas, cuas, cuas! Echa la sal así toda salpicada, ¿no? Y luego te dice que es carne con hilos de oro. Ay, imagínese usted comiendo oro. Hágase una cadena. Póngase un anillo de oro, que va a andar comiendo oro. Pero bueno, resulta ser que Aldo de Nigris, pues bueno, llegó ahí otro con otros compas, ¿no? Entonces, pues le empiezan a tomar la foto. ¡Aldo, la foto! ¡Aldo, Aldo, la foto! Entonces, bueno, ya llega, ya se sienta. Y en eso viene el chef, ¿no? Así todo guapetón él. Y lo saluda, se toman la foto, lo abraza, siéntense por aquí. Y dice Aldo que el chef le dijo: ¿sabes qué? Tomen lo que quieran, las bebidas, ustedes la pagan y yo les invito las carnes, ¿no? Les digo, esas carnes que, bueno, unas son con hilos de oro, unos cortes acá, súper acá. Bueno, casi casi le sirven la carne de camello ahí, así, la carne más cara del mundo, ahí la sirven con hilos de oro. Pues que le va entrando, ¿no? Dice Aldo de Nigris que creyó que iba a pagar como 2,000 pesos. ¿Qué? Pero si en el bar de aquí a la vuelta, pues, con 2,000 pesos. ¿Cuánto cuesta el cubetazo? Me han dicho que cuesta como 500 pesos, ¿no? Ahí das, ¿no? Vamos a ir a un buen lugar. El cubetazo, 500 pesos. O sea, y si somos como 5 o 6, imagínate. No, manches, o sea, 2,000 pesos no nos da. Y eso que le estoy hablando de un lugar cualquierita. Bueno, pues entonces dijo Aldo de Nigris, no, pues sí, con 2,000 pesos, que creo que era lo que traía en la cartera, la verdad no sé, pues ya, ¿no? Entonces, que pues empieza a pedir sus, empieza a traer sus carnes, ¿no? Y venía el chef y a cada rato le aventaba sal. Y aquí este corte con hilos de oro, ¿no? Y ya, órale, y comen, y acá todo bien a gusto, y bien felices, y acá todo chido. Y bueno, resulta ser que a la hora de la hora, o sea, tráigame la cuenta, por favor, ¿no? Y él dijo, no, vamos a pagar unos 2,100, ¿no? Con el 2,200, con los 200 varos para el mesero, ¿no? El 10%. Y resulta ser que llega a la cuenta de 40,000 pesos. Y bueno, estaba Aldo de Nigris que daba de saltos, pero ¿cómo? ¿Pero por qué? Entonces le dice, tráigame al chef, por favor. No, pues que el chef ya no está y pues, no, pero es que el chef me dijo que no me iba a cobrar las carnes. No lo sentimos, el chef le dijo, pruebe nuestras carnes. No, yo pago las carnes. En fin, la verdad que se puso tremendo. Aldo Nigris no tenía la lana, tuvo que pedir prestado, le pasaron una lana. Ese que porque según que sus tarjetas no estaban activadas, quién sabe. Pero fue un oso terrible el que pasó este pobrecito Aldo Nigris. De verdad, yo conozco mucha gente que así es. O sea, que no carga dinero, pero sienten que ya los conocen. O sea, ¿tú no sabes quién soy yo? ¿No sabes quién soy yo? No, pues sí, eres fulanito, pero pues tienes que pagar. Entonces, eso le pasó a Aldo de Nigris. Y bueno, estaba tan enojado que ya después, mucho después de esto ocurrido, pues ella decidió hacer un video y comentar lo que le había pasado y decir, no vayan. No vayan al restaurante ese chef. Dice, porque pues la comida me salió muy caro. Dice, el consumo ascendió a poco más de 36 mil pesos. Les digo que más la propina y bla, bla, bla, eran como 40 mil pesos. Y bueno, él mostró las carnes. Imagínense este costo de carnes. La Goldsmore Rye Cap con un costo de 17,200 pesos. Se hubiera comprado la vaca completa, tenía su ranchito. Bueno, además de otros alimentos, bebidas y postres. El influencer señaló que pues dio a conocer su inconformidad y que dijo, oye, ¿pero por qué? Si a mí el chef me dijo, no, pues sí, por aquí se paga. Y pues ni modo, tuvo que pagar su carnita, la carnita asada. Y bueno, la verdad que la Nurs Special Salad cuesta 700 pesos, ¿no? Bueno, es que también al lugar donde uno va a llevar, son lugares exclusivos que, bueno, pueden cobrarnos hasta por una pimienta, lo que se les dé su gana. El Meat Sushi, 1,050 pesos. ¿Qué tal? El Tomahawk Wagyu, 3,950. Por aquí hay otro, dice que Beef Girl, 17,200 pesos. No puede ser. No, si hubiera ido ya al bar de Playa Norte, 2,000 pesos y no sale uno chumado como quisiera, ¿no? Ya, si vamos como 6, apenas si nos da para 2 cervecitas, 2, 3 cervecitas. Y luego ahí vemos que se desgreñen las 2 o 3 y ya, ahí está el espectáculo. Bueno, así las cosas, vayan con dinero. Si usted va a ir a un lugar, usted será muy Juan de los Palotes, lo conocerá todo el mundo, será locutor de radio o influencer, pero de todas maneras lleve su dinero. No vaya a pasar esa vergüenza de que ahí le cobren y usted no traiga dinero y que salgas con que tú no sabes quién soy yo, pues no. Entonces, bueno, a lo mejor sí sé quién eres tú, pero paga. En fin, así las cosas. 5:49, estás conmigo en Globo 101.3.
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